0: conocidas como las humitas, el pastel de choclo o la chuchoca. Algunos alimentos como el maíz pueden atravesar siglos, cambiar sus preparaciones y continuar presentes en nuestras mesas. El maíz es un pequeño grano que conecta la alimentación de antiguos habitantes del territorio con sabores que todavía forman parte de nuestra vida cotidiana. 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
1: 21 horas, 3 minutos. Relatos de un pueblo con historia.
2: El río Cruces, camino y territorio. Antes de que los caminos modernos conectaran las localidades de Mariquina, los ríos eran verdaderas rutas de comunicación. El río Cruces tuvo un papel fundamental en la historia del territorio. Su curso permitía trasladar personas y productos y conectar distintos puntos del valle con Valdivia. Esta condición explica también la importancia estratégica que adquirieron lugares como el Castillo San Luis de Alba y los antiguos puertos fluviales. El río no fue solamente una vía de transporte. Sus aguas y sus riberas condicionaron la ubicación del asentamiento, actividades productivas y espacio de intercambio. Muchas comunidades desarrollaron su vida cotidiana en estrecha relación con este sistema fluvial. Con el tiempo, aparecieron caminos y posteriormente otras formas de transporte, pero el río continuó formando parte de la identidad territorial. Hoy, cuando observamos el Cruces, podemos verlo como un elemento natural del paisaje. Sin embargo, detrás de sus aguas existe una larga historia de navegación, comercio, agricultura, desplazamientos y encuentros. Su presencia nos recuerda que los territorios no se construyen solamente con edificios, también se construyen alrededor de los elementos naturales que han acompañado la vida de sus comunidades durante generaciones.
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3: Hola a todos y todas. Mi nombre es Pablo Torres, soy médico psiquiatra de la comuna de Panguipulli y hoy les voy a hablar sobre un tema de la salud mental en los adultos mayores. En específico, el tema de soledad y aislamiento social. No es simplemente sentirse solo un rato en la casa, sino que es una soledad que muchas veces se instala, se profundiza y permanece por mucho tiempo. Y quiero ser muy claros en esto porque la soledad es un aspecto que puede repercutir directamente en la salud mental y física de las personas mayores. Y hay un concepto muy distinto, que es una cosa es estar aislado, personas que no tienen con quién hablar, que no tienen con quién conversar, y aquellas personas que están solas y que muchas veces pueden estar acompañados de otras personas, pero igualmente sentirse solas, en una sensación de vacío. Por lo tanto, podemos tener personas que pueden estar acompañadas físicamente por muchas personas, pero sentirse solos, como también aquellas personas que están físicamente solas, pero que pueden estar acompañados del punto de vista comunitarios, con juntas de vecinos, con agrupaciones de adultos mayores. son situaciones muy distintas. Por lo tanto, la soledad no necesariamente implica el estar acompañado de personas físicamente. ¿Y por qué es importante hablar de esto? Es importante porque repercute directamente en el desarrollo de algunas enfermedades de salud mental, como depresión, como suicidio. Puede acelerar el deterioro cognitivo en una persona mayor y involucrar un mayor riesgo de demencia. Incluso puede empeorar el desarrollo de enfermedades cardiovasculares. Por lo tanto, la evidencia internacional respalda el hecho de que tenemos que preocuparnos de la soledad en personas mayores. En nuestra comuna es sumamente importante este aspecto, puesto que somos una comuna que presenta una alta dispersión geográfica. Por lo tanto, las distancias son un gran tema, una gran limitante. Otro aspecto muy relevante es que la mayoría de las generaciones jóvenes debe emigrar de la comuna para trabajar, para estudiar. Y eso promueve aún más el aislamiento en nuestras personas mayores. Tenemos que poner mucha atención en aquellas personas que solían acudir frecuentemente a grupos de adultos mayores, a la iglesia, a juntas de vecinos y que de pronto dejan de asistir a estas actividades que antes les causaba interés. Ahí siempre hay una señal que tenemos que no obviar y que tenemos que preocuparnos. ¿Qué podemos hacer como sociedad? Una simple llamada corta, una visita breve, no esperar festividades, cumpleaños para poder hacer acompañamiento a personas mayores. Si usted tiene un familiar, un vecino, alguien que no ve hace tiempo, que es mayor, hoy es un buen día para visitarlo, para acompañarlo. La compañía no siempre necesita de muchas palabras, a veces la sola presencia basta. Este es el tema que quería conversarles hoy en esta cápsula. Hasta la próxima. Muchas gracias.
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0: 21 horas, 16 minutos.
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Qué descansada noche. Está todo dado para ser cómplice de los mismos gustos, la misma música, el mismo programa. Al fin solos. Y cada día que pasa es una enseñanza de vida. La vida me dijo que tenía que aceptar que no siempre puedo controlar lo que sucede a mi alrededor, pero sí cómo reacciono ante ello. Aprendí que no todos sabrán valorar lo que soy ni lo que ofrezco, y eso está bien. No se trata de cambiar para encajar, sino de permanecer fiel a mí mismo. La vida me enseñó que a veces las personas y las cosas que pierdes en el camino son exactamente las que necesitas dejar atrás para avanzar. Entendí que las caídas no son fracasos, sino oportunidades para aprender y crecer. Y que la verdadera fortaleza está en seguir adelante, pase lo que pase. Estamos al fin solos aquí en Radio Acústica hasta la medianoche.

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4: 21 horas, 31 minutos.

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1: Prevenir es vivir. APE, tres letras que entregan información, pero no un diagnóstico.
2: Cuando un hombre escucha la palabra antígeno prostático específico, es posible que aparezcan dudas o preocupación. Muchas veces un resultado diferente a lo esperado puede generar miedo inmediatamente, pero es importante entender qué significa realmente este examen. El antígeno prostático específico, conocido como APE, es una sustancia producida por la próstata que puede medirse mediante un examen de sangre. Este examen puede entregar información importante sobre la salud prostática, pero hay algo fundamental que debemos recordar. Este examen elevado no significa automáticamente que exista cáncer de próstata. Los niveles pueden cambiar por distintas razones. Por eso, un resultado siempre debe ser interpretado considerando la edad del paciente, sus antecedentes familiares, otros exámenes y la evaluación realizada por un profesional de la salud. Cuando existe una alteración, el camino no es sacar conclusiones apresuradas ni buscar respuestas sin orientación. El Ministerio de Salud señala que la evaluación debe considerar cada situación particular y que, cuando existen alteraciones en los exámenes de evaluación,

0: evaluación, pueden ser necesarios otros procedimientos para confirmar un diagnóstico. Por eso, un examen es solo una parte de la información y los números necesitan contexto y una mirada profesional. La prevención no consiste en vivir preocupados, sino en tener la información necesaria para tomar buenas decisiones. Un resultado médico no es una sentencia, es una oportunidad para conversar y cuidar nuestra salud.
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Hay muchas cosas que no podemos elegir. ¿Te has dado cuenta? No podemos elegir cómo va a estar el día de mañana. ¿Cómo va a estar el tiempo? Si hará frío, calor, lluvia. No lo podemos elegir. Otras veces no podemos elegir ni siquiera el trabajo que tendremos, porque las opciones no son tantas. No podemos elegir cómo van a actuar a los demás frente a nosotros. Son tantas las cosas que no podemos elegir. Tú nos has elegido a nosotros y nos has encontrado. Y te has quedado por años a esta hora, en Al Fin Solos. Y te hemos dado, de alguna forma, lo que buscabas. Pero hay otras cosas que no podemos elegir. No podemos elegir lo que nos pasa, por sí o por no. Pero podemos elegir la actitud con la que enfrentamos lo que nos pasa. Estamos al fin solos. 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
3: 22 horas, un minuto. Relatos de un pueblo con historia.
4: La misión de San José. La historia de San José de la Mariquina está estrechamente relacionada con las misiones religiosas que se establecieron en esta zona. En 1752, los jesuitas instalaron la misión de San José en la cercanía de la actual comuna. Posteriormente, tras la expulsión de los jesuitas, otras congregaciones continuaron la labor misional en la zona. Las misiones fueron espacios religiosos, pero también tuvieron una importante influencia en la organización territorial y social de la época. En ellas se desarrollaron actividades de evangelización, educación y producción. Su presencia, sin embargo, debe comprenderse dentro de un proceso histórico más amplio y complejo, marcado por las relaciones entre la sociedad colonial y los pueblos mapuches que habitaban el territorio. En Mariquina existieron distintas misiones y algunas dejaron huellas profundas en localidades que todavía reconocemos. Una de ellas fue Pelchuquín, donde la presencia misional se mantuvo durante generaciones. Las misiones son, por tanto, un elemento importante del patrimonio de Mariquina, pero también una puerta para comprender las transformaciones culturales, sociales y territoriales que experimentó la zona a lo largo de los siglos.
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vez que te acerques a nosotros, cada vez que nos sintonices en la noche, encontrarás palabras que son como pequeños susurros al corazón, llenos de inspiración, llenos de fuerza. Son mensajes que te invitan a creer en el amor, a cuidarlo y no rendirte, incluso como las tormentas acechan, porque al final el amor no solo se vive, también se defiende. Hay canciones que cuentan trocitos de tu historia, trocitos de tu vida. Por eso te llegan al corazón. Sigamos. Estamos al fin solos en Radio Acústica.

Así pasamos cada noche. Así encontramos un rinconcito donde nuestros sentimientos, esos que no se controlan, simplemente viven. Esos sentimientos que no conocen de fronteras, porque son sentimientos universales. No hay nada más poderoso que el amor, y sobre todo cuando es verdadero, cuando es desinteresado. Solo con esta capacidad tenemos el sabor de la eternidad, porque el amor es único y se multiplica cuando se comparte. De eso tan inagotable te hablamos cada noche, cuando nos juntamos, cuando nos comprendemos, cuando nos queremos, cuando damos más y lo tenemos todo. ¿Te das cuenta hasta dónde llegan no solo las palabras, no solo las canciones, todo nuestro contenido? Así es, al fin solos, aquí, en Radio Acústica.

0: 22 horas, 32 minutos.
1: Familias que educan en convivencia escolar y entornos seguros. No todo conflicto es bullying. No todo conflicto entre estudiantes es bullying. Dos compañeros pueden discutir por un trabajo, molestarse y luego resolver el problema. Eso es un conflicto y, aunque debe abordarse, no tiene necesariamente las características del acoso escolar. La ley sobre violencia escolar define el acoso escolar como una acción u omisión constitutiva de agresión u hostigamiento reiterado, realizada por uno o más estudiantes contra otro, aprovechando una situación de superioridad o indefensión que provoque maltrato, humillación o temor. Distinguir estas situaciones es importante. Una agresión aislada tampoco debe minimizarse, pero las medidas para abordarla pueden ser diferentes de aquellas que requieren un caso de acoso sostenido en el tiempo. Por eso, cuando un estudiante relata que está siendo molestado, conviene evitar conclusiones apresuradas y comunicar los antecedentes al establecimiento para que sean evaluados conforme a sus procedimientos. Llamar bullying a cualquier discusión puede confundir. No reconocer un verdadero acoso también puede dejar a un estudiante sin la protección que necesita. Identificar correctamente lo que ocurre es el primer paso para actuar a tiempo y construir

0: una escuela mucho más segura. 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

La tranquilidad de la noche nos permite ser tus mejores amigos. La confianza que has depositado en nosotros nos hace pensar que todos estos contenidos no son solo palabras, no son solo canciones, son las emociones que saltan, que se agitan en tu corazón. Haz lo que quieres hacer antes, pero mucho antes que se convierta en lo que te gustaría haber hecho. Y si lo has logrado, esta es una noche para celebrar, junto a ti, junto a los que te quieren, junto al que quieres y amas. Estamos al fin solos, aquí, en Radio Acústica.

Qué bueno es encontrarnos una noche más aquí en Radio Acústica. Tú nos has elegido. Tú nos has premiado con tu sintonía, con tu preferencia. Qué hermoso. Cuando mi voz calle para siempre, mi corazón te seguirá amando. Nada más lindo que sorprenderme sonriendo al recordarte. Si volviera a nacer, te volvería a elegir. Hagamos un trato tú y yo, toda la vida. Sería un privilegio si me robas el corazón. Entrégame el tiempo que te sobre y lo gastaré en hacerte la persona más feliz del planeta. Estamos al fin solos, aquí, en Radio Acústica.

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3: 23 horas, 2 minutos.
4: Gastronomía mapuche, identidad y patrimonio vivo. Merquén, cuando el sabor también tiene identidad. El merquén es mucho más que un condimento picante. Es una preparación tradicional de la gastronomía mapuche, cuyo ingrediente principal es el ají cacho de cabra, que pasa por un proceso de secado y ahumado antes de ser molido. Tradicionalmente se combina con sal y semillas de cilantro, logrando ese aroma ahumado, color intenso y sabor característico que lo distingue. Su elaboración muestra que detrás de un alimento también existe conocimiento. El secado permite disminuir la humedad del ají, mientras que el ahumado aporta aromas y contribuye a su conservación. Luego viene la molienda y la mezcla, un proceso que puede presentar variaciones según sus productores. Hoy, el merquén se utiliza mucho más allá de las preparaciones tradicionales. Acompaña carnes, papas, sopas, cremas e incluso aparece en propuestas de la cocina contemporánea. Sin embargo, su creciente popularidad no debe borrar su origen. Hablar de merquén es hablar de gastronomía mapuche, pero también de técnicas, conocimientos y prácticas transmitidas entre generaciones. Su sabor nos recuerda que un ingrediente puede viajar y llegar a nuevas cocinas sin perder la cultura de donde proviene. 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

Me preguntaron qué me distrae últimamente y no quise dar tu nombre. No sé si eres mi tipo, pero definitivamente eres mi curiosidad favorita. Es que hay algo en tu manera de hablar que hace que todo suene mejor. Eres la prueba de que la elegancia también puede ser natural. Estamos al fin solos, con palabras que te interpretan, que te gustan, que te identifican. Al fin solos, hasta la media.

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Qué bueno es que te hagas amiga o amigo de la buena música, de las buenas palabras, de los buenos instrumentos que son tan cálidos al oído, sobre todo cuando te sugieren algo. Cuando llega la noche, tratamos de ser un puente entre tus sueños y tu realidad. Cuando los sueños superan a la realidad, es que hay cosas inconclusas, sueños no definidos, anhelos, muchas veces frustrados, pero que van camino a un momento especial. No es coincidencia que una canción diga lo que tú quieres que diga. No es un deseo que llegue una palabra que haga vibrar lo más íntimo de ti. Son verdades que están asomando minuto a minuto. Porque la vida es así. Muchas veces nos deja totalmente abandonados, desprolijos de estas cosas lindas que la vida nos da. Pero otras veces nos brinda caminos llenos de rosas, de ilusiones y de perfume incalculablemente maravillosos. El tiempo va consumiéndose así. Lo hemos decidido así. Porque hemos querido estar en torno a esta llama imaginaria, la que produce un solo programa, que es, al fin, Solos.

0: 23 horas, 31 minutos.
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Dime tú, ¿por qué me abandonaste? ¿O acaso no lograste las cosas que soñabas? ¿No viste con qué ganas que yo trabajaba luchando sin descanso para darte mi abrigo? ¿O acaso no entendiste que te amaba? ¿Cómo te ama un amante? ¿Cómo quiere un amigo? Mas tú creíste que eras reina, que yo tu esclavo debía darte todo, y así te di mi honor y me anulaste y te regalé todo. Te di mi sangre, mis sentidos, mis caricias, y tú todo lo tomaste y me anulaste. Mas cuando te pedí un poco de amor, tú sin mirar hacia atrás, te marchaste. Devuélveme el amor, dame la vida que te di, dame los sueños. Devuelve el corazón aquí a mi pecho, que ya vacío y ya deshecho de llorar se acuerda hoy de ti. Dame el amor, dame el amor.

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No sé qué me provoca más, tus palabras o el silencio que dejas después. Me pregunto si tu voz suena igual de bien cuando susurras algo prohibido. No sé qué es peor, querer besarte o no poder dejar de pensarlo. Es la noche que nos encanta, es el silencio que nos envuelve. Es cuando no planeamos algo y nace todo por tu quehacer, por tus intenciones, que lo hacen cambiar todo. 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

Hoy tengo todo el tiempo del mundo para decirte lo que pienso, lo que anhelo y lo que sueño. Eres mi razón para sonreír, mi refugio en días grises y mi todo. Hoy te amo más que ayer, pero mañana te querré mucho más. Si pudiera darte algo, ¿sabes? Te daría los ojos para que siempre pudieras ver cómo te miro. Con amor, con admiración, con gratitud. Es que no hay palabras suficientes para describir lo que siento por ti. En un día tan especial, quiero que sepas cuánto te amo y cómo me haces sonreír fácilmente, ser feliz fácilmente y ser protagonista en tu vida, día a día. Te lo digo hoy cuando mi corazón te pertenece y mi único deseo es que este corazón nunca deje de latir por ti. Estamos al fin solos en Radio Acústica hasta la medianoche.

Ya la ciudad duerme. Nos marchamos lentamente. Atrás va quedando la huella y nos abraza la voz del silencio. Suave sonido que nos trae el viento. Aroma de sol, piel curtida de trabajo sin descanso. Al compás de este silencio, se va apagando por ahora nuestra voz en esta labor comunicadora. Llegará el nuevo día, donde, con la complicidad de la noche, podremos estar, al fin, solos. Descansa. Recupérate. Duerme. Y ojalá sueñes en colores.

0: 23 horas 58 minutos.
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0: 1 de la madrugada, 2 minutos.
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2 de la madrugada, 5 segundos. 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

2 de la madrugada, 32 minutos. 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

0: 3 de la madrugada, 3 minutos.
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4 de la madrugada, un minuto. 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

0: 4 de la madrugada, 17 minutos.
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4 de la madrugada, 46 minutos. 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

0: 5 de la madrugada, 5 segundos.
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0: 5 de la madrugada, 15 minutos.
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6 de la madrugada. Un minuto. 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

0: 6 de la madrugada, 15 minutos.
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0: 6 de la madrugada, 31 minutos.
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6 de la madrugada, 47 minutos. 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

7:02. 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

0: 7:16.
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3: 7:33.
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0: necesitamos hogares sin desacuerdos, sino hogares donde aprendamos a resolverlos. Porque muchas veces, la primera sala de clases para aprender a convivir es nuestro propio hogar. 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

0: 7:47.
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bolsillo. 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
4: 8:16.
5: Gastronomía mapuche, identidad y patrimonio vivo. Cuando un alimento también cuenta una historia. ¿Qué puede contarnos un plato sobre la historia de un pueblo? Probablemente mucho más de lo que imaginamos, porque detrás de una preparación no solamente encontramos ingredientes y sabores, sino también recuerdos, conocimientos y formas de relacionarnos con el territorio. En la gastronomía mapuche, aquello que llega a la mesa está profundamente conectado con la naturaleza y sus ciclos. Saber qué cultivar, saber cuándo es tiempo de recolectar ciertos frutos o hierbas y conocer la manera de preparar y conservar los alimentos son aprendizajes que durante generaciones fueron transmitiéndose principalmente dentro de las familias y comunidades. Cuando una receta deja de prepararse, no desaparece solamente una comida. Con ella también pueden perderse palabras, recuerdos, técnicas y parte de una memoria compartida. Hablar de patrimonio cultural vivo significa que estos conocimientos no están guardados detrás de una vitrina, sino que continúan presentes cada vez que alguien cultiva una semilla, prepara un alimento tradicional o le enseña a una nueva generación aquello que alguna vez aprendió de sus mayores. Conocer la gastronomía mapuche es, entonces, otra manera de recorrer y comprender nuestra región. 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
2: Hoy quiero invitar a los profesores y especialmente a las y los estudiantes a que lean, no como una obligación para el colegio, sino como un viaje a la imaginación y a mirar ese mundo escrito como si fuesen ustedes quienes dirigieran esta obra, imaginando cada escena.

0: enfrentar dificultades, resolver el camino trazado, como si estuviera dibujado en un mapa. Entonces dense unos minutos de lectura. Estoy segura de que en Panguipulli hay muchos libros y portadas por descubrir. Nuestro sur está lleno de mitos, de historias de nuestros abuelos y memorias que no pueden perderse con el viento. Por eso los invito a descubrir aquellas mil razones para seguir leyendo.
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2: 8 horas, 37 minutos.

0: Relatos de un pueblo con historia.
1: Un territorio con miles de años de historia. Antes de que existieran las calles, las plazas, las casas y los caminos que hoy conocemos como parte de Mariquina, este territorio ya tenía una larga historia. Las evidencias arqueológicas muestran que la presencia humana en la zona se remonta a miles de años. Uno de los sitios más antiguos registrados es Chanchan. En el sector costero, que da cuenta de una ocupación humana de aproximadamente 5.000 años. Pero la historia no termina allí. Otros sitios arqueológicos como Puile, Santa María y Puringue Pobre permiten reconocer la presencia de comunidades mapuches, huilliches y lafkenche que habitaron distintos sectores del valle y del litoral. Estos vestigios nos hablan de una relación profunda con los ríos, los bosques, los campos y el mar. Por eso, cuando hablamos de patrimonio en Mariquina, no hablamos solamente de edificios antiguos, también hablamos de lugares donde vivieron quienes estuvieron antes que nosotros, de sus conocimientos, de sus formas de habitar y de la relación que establecieron con el territorio. La historia de Mariquina comenzó mucho antes de la ciudad que conocemos hoy. Sus primeras páginas están escritas en el paisaje, en los sitios arqueológicos y en la memoria de un territorio que continúa contando su historia.
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0: 8 horas, 48 minutos.
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1: 9:02.
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7: Hola, muy buenos días. ¿Cómo les va? ¿Cómo están ustedes? Qué gusto de saludarles. Ya estamos listos, sentaditos frente al micrófono para acompañarles durante toda esta mañana para hacer el matinal desde las terrazas, el matinal interactivo. Le cuento. Fíjese que la temperatura en este instante en el centro de la ciudad de Panguipulli alcanza casi ya los 10 grados de temperatura. Agradable jornada matinal en la ciudad de Panguipulli. Tenemos 7 grados en el Tume, 9, casi 10 grados también en Coñaripe, hay 8 grados en Liquiñe, Malalhue está con 9, Malalhue en la vecina comuna de Lanco, y Lanco a estas horas tiene una temperatura o registra una temperatura de 8 grados, Villarrica está casi con 11 ya, y Valdivia está con 9, con cielo con nubosidad parcial, la capital regional, igual que nosotros. Linda mañana, hace tiempo que no disfrutábamos de una jornada tan agradable. Ayer tuvimos truenos, ¿verdad? Tormentas eléctricas, como lo habíamos anunciado también aquí en el matinal. Línea telefónica disponible, 632-310-713. Listo el teléfono para que ustedes puedan contactarse con nosotros y nos planteen algunas inquietudes. ¿Qué más le cuento? Hay buenas noticias, sobre todo en el tema hospital intercultural para Panguipulli. Se soltaron las luquitas, así que ya vamos a estar abordando ese tema vía telefónica con el doctor Rodrigo Manzano, que es parte de la mesa del hospital y que han liderado y que han estado trabajando hace mucho tiempo ya con respecto al proyecto del Hospital Intercultural para Panguipulli. Vamos a estar también con el Teniente Coronel, comisario de la Comisaría Virtual, que visita la región de Los Ríos y hoy día estará con nosotros a eso de las 11 de la mañana. 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Listos para iniciar nuestro matinal.

Yo lo decía en la mañana tempranito cuando llegamos, le contaba que hay buenas noticias, pero también hay malas noticias. ¿Por qué? Porque la vida está más cara. Golpe al bolsillo, lo destaca el portal de cooperativa.cl. Golpe al bolsillo. IPC vuelve a subir en el mes de septiembre. Y los combustibles lideran, por supuesto, las alzas. La inflación acumuló un aumento de 4,1% a 12 meses. ¿Qué dice la información completa que destaca cooperativa.cl a estas horas de la mañana? Esta no es una buena noticia, es una noticia muy preocupante porque la vida está más cara cada vez y la bencina ha sido uno de los factores importantes que ha llevado al alza del IPC. El costo de la vida volvió a subir en nuestro país, en Chile, durante el mes de septiembre. De acuerdo con el Instituto Nacional de Estadísticas, INE, el Índice de Precios al Consumidor, el IPC, registró entonces una variación mensual de 0,4%, acumulando un alza de 4% en lo que va del año 2026 y de 4,1% en 12 meses. Esto es tremendamente preocupante. A ver, el resultado por debajo de las expectativas del mercado y el gobierno estuvo marcado también principalmente por los aumentos en los alimentos, las bebidas no alcohólicas y además del transporte. Todo esto lidera el alza del IPC. En total, 8 de las 13 divisiones que componen la canasta del IPC tuvieron incidencias positivas en el costo de la vida. Mala noticia, mala noticia. Sí, sí, cada vez que a usted su empleador le dice que le va a aumentar el sueldo, con el alza del costo de la vida, al final es lo mismo, es lo mismo. Usted recibe tanto, pero al final gasta lo mismo que anterior. Bueno, la división de alimentos y bebidas no alcohólicas aumentó un 0,6% en el mes de septiembre, aportando un 0,133 puntos porcentuales al IPC dentro de esta categoría. Destacaron las alzas de las hortalizas, las legumbres y los tubérculos. Todo eso subió. Subieron 4,1%. Mientras que las frutas, los frutos secos, aumentaron 3,1%. Entre los productos con mayores alzas de 8,6% y las lechugas que subieron un 10,5%. Están caritas las lechuguitas para la ensalada. Bueno, el transporte, en tanto, registró, fíjese, un incremento mensual de 0,9% con una incidencia de 0,122 puntitos. Factores que fueron el aumento de los combustibles. Aquí la cosa cambia. Para los vehículos personales que ocupa usted, que ocupo yo, nuestros auditores que se van al trabajo, esto tuvo un aumento del 3,7%. 3,7% el aumento de los combustibles. Así que no es una muy buena noticia para comenzar la jornada, pero tenía que saberla, usted tenía que conocer esta información que repercute en su bolsillo. 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

El lunes o no, o el martes parece que estuvieron aquí, parte de la directiva del Codelo, encabezada por su presidenta Georgina Cuyul, Yanira Sumelso también, que es tesorera, y Lucy Palma, para hablar de este gran bingo bailable que está organizando el Codelo de Panguipulli. Va a haber grupos folclóricos, bailables, los fusionados de la cumbia ranchera. El valor de la tarjeta es de 5 mil pesos y va a haber una gran variedad en cocina y bar. Así que lo van a pasar bastante bien para que la gente se distraiga un rato, se olvide de los problemas, del aumento del IPC. Y la dirección de la reunión es en el ex casino de la Media Luna, allá arriba, en el sector alto. Desde las 6 de la tarde aproximadamente, ya ustedes van a poder acercarse y tomar una buena ubicación. Hay buenos premios, ¿eh? Hay dinero en efectivo, pero también hay una canasta de alimentos, hay una canasta de licores también, así que va a estar bastante interesante este gran bingo bailable que organiza el Codelo de Panguipulli. Tengo un informe que entrega la Dirección Meteorológica de Chile, que dice que para hoy jueves 8 de octubre se esperan 18 grados como temperatura máxima, con nubosidad parcial durante la madrugada, durante la mañana. Y por la tarde deberíamos tener nubosidad parcial también, ocasionalmente nublado y algunos chubascos que podrían caer en la tarde. Nublado y chubascos de frentón en la noche. Vamos a tener lluvia entonces a contar de la tarde de hoy jueves. ¿Qué pasa mañana? Mañana viernes 9, 8 de mínima, 17, 18 de máxima, con nublado y chubascos. Nublado y chubascos, nubosidad parcial para la mañana. Nublado y chubascos para la tarde y nublado y chubascos para la noche. A ver, ¿qué nos dice el informe para el fin de semana? Sábado 10, esperan 9 de mínima, 18 de máxima, con nubosidad parcial en la madrugada. Cielo nublado, un poquito de sol, predominando la nubosidad para la mañana del sábado. Por la tarde, nubladito también, un poquito de sol, pero predominando la nubosidad. Y en la noche, igual. Va a estar parejito a la jornada del sábado. Por lo menos no va a llover, ¿eh? Por lo menos no llueve. El día domingo 11, 11 de mínima, 17 de máxima, con cielo nublado en la madrugada, nubosidad parcial en la mañana, nubosidad parcial en la tarde y nubosidad parcial en la noche. ¿Qué le parece? Va a estar bonito el fin de semana. ¿Quedan digüeñitos todavía o no? ¿Quedarán algunos digüeñitos para salir? El día lunes 12, se esperan 10 de mínima, 18, 19 de máxima, con cielo nublado, nublado, un poquito de sol. Y nublado y chubascos débiles para la tarde y nublado y chubascos débiles para la noche del día lunes 12 de octubre. Para comenzar la próxima semana, la vamos a comenzar nuevamente con lluvia, con un poquito de agüita. 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

Qué buen tema, qué tiempo que no escuchaba ese clásico de Salvatore Adamo, que también lo interpretó muchísimos años Rafael. Atención a nuestras amigas y amigos que trabajan en el hospital de Panguipulli. Atentos a esto. El diputado Cristóbal Martínez propuso restringir o simplemente prohibir el uso de celulares por parte de los funcionarios de hospitales y servicios públicos, específicamente durante la atención directa a los usuarios, a los pacientes. Cuestionó que quienes realizan trámites deben esperar mientras el personal permanece pendiente de los teléfonos, en las redes sociales o los mensajes a través de WhatsApp. El parlamentario extendió la reflexión al Congreso, afirmando también que los diputados deben dar el ejemplo en sesiones de sala y las comisiones. Estamos más conectados que nunca, pero a Internet. Y lamentablemente, cada día más desconectados de la realidad de nuestro país, sostuvo el parlamentario. La iniciativa abre el debate sobre su alcance y compatibilidad con el trabajo, con la compatibilidad laboral. ¿Qué me dice usted? ¿Qué opina de esto usted? Que los funcionarios médicos, TEN, todos los que trabajan en los hospitales y los servicios públicos, especialmente durante la atención directa a usuarios, se les prohíba el uso del celular. ¿Qué opina de esto? Se lo dejo. Opinen, llámenme o nos envían su comentario al WhatsApp. Estamos juntos a Ferretería Hogar y Construcción, don Jorge.

0: Y ya estamos llegando al final, al término. 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Vamos y volvemos.
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1: 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Cuando el cáncer de próstata avanza, entender la metástasis.
2: Cuando un cáncer de próstata es diagnosticado, una de las preguntas importantes es saber si la enfermedad permanece localizada o si se ha extendido a otras partes del organismo. Esta diferencia ayuda al equipo médico a determinar la etapa del cáncer y decidir cuál será el tratamiento más adecuado. ¿Pero qué significa que un cáncer tenga metástasis? Significa que algunas células cancerosas se han desprendido del tumor original y han viajado a través de la sangre o del sistema linfático hasta instalarse en otros órganos o tejidos. El cáncer de próstata avanzado, uno de los lugares donde con mayor frecuencia puede encontrarse metástasis, son los huesos. Esto puede provocar dolor persistente, especialmente en zonas como la espalda, las caderas o la pelvis. Sin embargo, la presencia de un dolor óseo no significa automáticamente que exista una metástasis, porque muchas otras enfermedades pueden producir molestias similares. Cuando existe sospecha de que el cáncer se ha extendido, el especialista puede solicitar estudios de imágenes para conocer con mayor precisión dónde se encuentra la enfermedad. Incluso cuando el cáncer de próstata ha avanzado, existen tratamientos destinados a controlar su crecimiento, aliviar síntomas y mantener la mejor calidad de vida posible. Por eso, conocer la etapa de la enfermedad es fundamental para planificar la atención y entender cómo se comporta el cáncer. También permite enfrentar cada etapa con información y mejores herramientas.
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0: Hola a todos y todas. Mi nombre es Pablo Torres, soy médico psiquiatra de la comuna de Panguipulli y hoy les voy a hablar sobre un tema de la salud mental en los adultos mayores. En específico, el tema de soledad y aislamiento social. No es simplemente sentirse solo un rato en la casa, sino que es una soledad que muchas veces se instala, se profundiza y permanece por mucho tiempo. Y quiero ser muy claros en esto porque la soledad es un aspecto que puede repercutir directamente en la salud mental y física de las personas mayores. Y hay un concepto muy distinto, que es una cosa es estar aislado, personas que no tienen con quién hablar, que no tienen con quién conversar, y aquellas personas que están solas y que muchas veces pueden estar acompañados de otras personas, pero igualmente sentirse solas, en una sensación de vacío. Por lo tanto, podemos tener personas que pueden estar acompañadas físicamente por muchas personas, pero sentirse solos, como también aquellas personas que están físicamente solas, pero que pueden estar acompañados del punto de vista comunitarios, con juntas de vecinos, con agrupaciones de adultos mayores. Son situaciones muy distintas, por lo tanto la soledad no necesariamente implica el estar acompañado de personas físicamente. ¿Y por qué es importante hablar de esto? Es importante porque repercute directamente en el desarrollo de algunas enfermedades de salud mental, como depresión, como suicidio. Puede acelerar el deterioro cognitivo en una persona mayor y involucrar un mayor riesgo de demencia. Incluso puede empeorar el desarrollo de enfermedades cardiovasculares. Por lo tanto, la evidencia internacional respalda el hecho de que tenemos que preocuparnos de la soledad en personas mayores. En nuestra comuna es sumamente importante este aspecto, puesto que somos una comuna que presenta una alta dispersión geográfica. Por lo tanto, las distancias son un gran tema, una gran limitante. Otro aspecto muy relevante es que la mayoría de las generaciones jóvenes debe emigrar de la comuna para trabajar, para estudiar. Y eso promueve aún más el aislamiento en nuestras personas mayores. Tenemos que poner mucha atención en aquellas personas que solían acudir frecuentemente a grupos de adultos mayores, a la iglesia, a juntas de vecinos y que de pronto dejan de asistir a estas actividades que antes les causaba interés. Ahí siempre hay una señal que tenemos que no obviar y que tenemos que preocuparnos. ¿Qué podemos hacer como sociedad? Una simple llamada corta, una visita breve, no esperar festividades, cumpleaños para poder hacer acompañamiento a personas mayores. Si usted tiene un familiar, un vecino, alguien que no ve hace tiempo, que es mayor, hoy es un buen día para visitarlo, para acompañarlo. La compañía no siempre necesita de muchas palabras, a veces la sola presencia basta. Este es el tema que quería conversarles hoy en esta cápsula. Hasta la próxima. Muchas gracias.
1: 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Estamos de vuelta. Pueden seguir llamando al 632-310-713 para contarnos cómo se mueve la mañana. Les acompañamos desde las terrazas en Radio Acústica FM. 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

Hay muy buenas noticias para la salud de Panguipulli, de la comuna. Se ha formalizado el financiamiento para el diseño del futuro hospital de Panguipulli. La Dirección de Presupuesto del Ministerio de Hacienda oficializó los recursos para los años 2026, 2027 y 2028 mediante documentos presupuestarios que ya cuentan con la toma de razón de la Contraloría General de la República. Es una muy buena noticia. Por su parte, el Servicio de Salud de la Región de Los Ríos elaboró ya y remitió las bases de licitación a la Contraloría Regional. Una vez concluido el trámite de toma de razón, se dará inicio al proceso entonces de licitación del diseño. Fíjese que esto va a permitir avanzar en una etapa clave, importante, donde la participación de la comunidad será fundamental para diseñar no solo la infraestructura de este edificio, sino que también la clase de atención médica que va a obtener. El Servicio de Salud de la Región de Los Ríos elaboró y remitió entonces las bases de licitación a la Contraloría Regional. Una vez concluido el trámite, no sabemos cuánto va a demorar esta toma de razón, se dará inicio entonces al proceso de licitación de este diseño. Va a permitir este diseño avanzar en una etapa, pero muy clave, donde la participación de la comunidad será fundamental, será muy importante para diseñar no solo el modelo de salud que queremos levantar para el futuro del territorio, sino que también vamos a poder opinar sobre cómo diseñar el modelo y también, por supuesto, trabajar en el tema de atención de salud. Qué bueno, es una muy buena noticia. Ayer en la tarde veíamos algunas autoridades relacionadas al tema que han estado también muy pendientes, trabajando, insistiendo para que esto se concrete. Estamos tratando de contactarnos con el doctor Rodrigo Manzano, que está en Argentina, entonces no ha sido muy fácil contactarnos con él, pero habíamos quedado de conversar sobre esta muy buena noticia y pedirle también que se viene, aunque ya está bastante claro, pero ¿cuánto va a demorar ese trámite en la Contraloría? Es lo que queremos conocer en detalle también con el doctor Rodrigo Manzano.

0: Yo pensé que el tiempo te borraría.
1: Y yo pensé que aprendería a olvidarte.
0: Pero algunas personas no desaparecen.
1: Solo cambian de lugar.

0: esperando.
1: Bueno, quiero tomarme unos minutos, porque ayer miércoles 7 de octubre falleció a los 81 años de vida el cantautor Piero Antonio Franco, voz emblemática de la protesta argentina. La poesía y la voz de la memoria latinoamericana. Había permanecido varios días internado en el hospital italiano de Buenos Aires. Piero nació el 19 de abril del año 1945 en Italia, en Apulia. Y emigró a Argentina a los 3 años, muy chiquitito. Se fue a la hermana República Argentina. Su carrera comenzó en el año 1964 con presentaciones en Canal 9 y también algunos espacios nocturnos junto a Leodán y junto a uno de los grandes también, Palito Ortega. En el año 1968 alcanzó fama internacional con Mi Viejo, esta canción que vamos a escuchar completita. En los años 70 pasó a la canción de protesta con Para el pueblo lo que es del pueblo, y debió exiliarse en Europa durante la dictadura entre el año 1976 y 1983. Murió Piero, uno de los grandes artistas argentinos, a la edad de 81 años murió uno de los grandes artistas. ¿Quién no pedía esta canción de Piero, ¿eh? Mi Viejo?

0: Un clásico de los clásicos. La voz que se apaga, pero que seguiremos escuchando a través de la radio acústica. El gran Piero. Falleció entonces a la edad de 81 años. Estuvo hospitalizado algunos días. Estaba complicado de salud. Él llega a Argentina siendo muy pequeñito, de solo 3 años. Muy, muy chiquitito llega a la Argentina y ya comienza a juntarse con los grandes, con Leodán, con Palito Ortega, recorriendo los escenarios argentinos. Bueno, un abrazo a la distancia a uno de los grandes, a don Piero. Hacemos pausa y volvemos.
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Lindo tema, lindo recuerdo de Piero. Estábamos conversando con un amigo con respecto a este gran artista que falleció ayer en la tarde. Estaba delicado de salud, estaba hospitalizado en un hospital en Buenos Aires. Falleció, no tengo muy claro el diagnóstico de su fallecimiento, pero ya tenía 81 años, Piero, y era uno de los grandes, muy querido en Argentina, Piero. Seguimos avanzando, seguimos compartiendo canciones en esta jornada de la mañana, en esta jornada de día jueves ya, ha pasado rápido la semana. Lo dijimos, lo comentamos, que el mes de octubre se va a ir rapidito, y como se va a ir rápido también octubre, se va a ir rápido también el año 2026.

Muy bien, seguimos avanzando en esta jornada de la mañana. Fíjese que el diputado Olivares del PDG pide a Michelle Bachelet seguir en los pasos de Evelyn Matthei y cocinar cazuela en su casa. Está muy simpático este tema, porque el diputado Javier Olivares del PDG, del Partido por la Gente, cuestionó duramente una eventual tercera candidatura presidencial de Michelle Bachelet luego de que la ex mandataria reconociera que evalúa, que piensa volver a competir por llegar a la Moneda. Los dichos del parlamentario, sin embargo, no se limitaron a cuestionar el legado político de Michelle Bachelet o sus anteriores gobiernos. Olivares también apuntó contra su vida personal y planteó que la expresidenta debería mantenerse alejada de la actividad política para dedicarse a su familia y también a las labores domésticas, dijo el parlamentario. Cualquier cosa que mantenga lo más alejada posible de la política y a la señora Bachelet le va a servir al país, dijo. Un tema que no solamente se limitó a cuestionar a Michelle Bachelet, la ex presidenta de Chile, sino que también a la ex alcaldesa de Providencia, Evelyn Matthei, que también le pegó su raspadita, su pasadita por ahí, y la envió también a hacer cosas ricas, pastelitos, kuchen y todo eso a la casa. Me estaban pidiendo un temita de Isabel Pantoja.

Luis Fonsi, la programación, estamos avanzando en esta mañanita. A eso de las 11 estará el comisario de la comisaría virtual, el teniente coronel, acá en los estudios para abordar este trabajo que están haciendo a nivel nacional y durante algunos días en la región de Los Ríos.

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1: Diez horas, 32 minutos.
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Muy bien, seguimos avanzando. Faltan 20 minutos para las 11 de la mañana. 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

Qué buen tema, José Feniciano, en la programación también. Faltan 16 minutos para las 11 de la mañana con solcito. Qué linda mañana, ¿eh? Qué rico es encontrarse con estos días. Hace tiempo que no teníamos. Pero no hay que cantar la victoria porque vamos a seguir teniendo lluvia durante toda esta semana. El fin de semana va a estar bueno. No vamos a tener un día radiante con un sol de 23, 24 grados, pero vamos a tener por lo menos una jornada sin lluvia. Eso es hoy día bastante valorable. 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
1: 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Uno de los últimos y buenos éxitos de don Roberto Carlos. Roberto Carlos en la programación también. 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Tengo en línea telefónica a Lucy Orellana. Quiero conversar con ella porque está contenta, está con el pecho infladito. Ayer ocurrió algo bien importante en el tema cultural en la ciudad de Panguipulli. ¿Cómo estás, Lucy? Qué gusto de saludarte. Buenos días.
2: El gusto es mío, querido Edgardito. De verdad que estoy feliz, contenta por lo ocurrido ayer.
1: ¿Qué ocurrió?
2: Pues sabes que yo amo el mundo de los libros. Y desde hace un poquito más de 5 años, pertenezco a la Mesa Regional del Libro y la Oralidad. Del Libro, la Lectura y la Oralidad, que lo dirige Helen Urra, del Departamento de Fomento de la Ceremonia de la Escultura, las Artes y el Patrimonio. Y nosotros hace 5 años empezamos a armar el Plan Regional de la Lectura, el Plan de la Región de los Ríos. Y este plan culmina ahora este año 2026 y ahora estamos ya trabajando en el siguiente Plan Regional 2027-2030. Entonces nos reunimos una vez al mes a sesionar y durante los 10 meses, y se sesiona de marzo a diciembre, se hacen 8 sesiones en Valdivia y 2 en comunas. Y el año pasado yo solicité sesionar aquí en Panguipulli porque no habíamos tenido la posibilidad de sesionar acá. Y ayer fue este gran desafío y quiero, si tú me permites, agradecer públicamente a quienes fueron parte de este desafío. En forma personal, a don Cristian Godoy, el concejal. El año pasado, cuando le comenté la posibilidad de que tuviéramos la mesa acá, se puso a disposición, tanto como persona, como en forma personal, como concejal. Y luego empieza este desafío. ¿Qué vamos a hacer? ¿Por qué quieres traer la mesa a Panguipulli? Y la verdad es que cuando tú ves cómo se está trabajando aquí en la comuna las prácticas lectoras en establecimientos educacionales y que no se conocen, tú sabes que a mí me gusta visibilizar lo que está un tanto invisible, entonces apuntamos a eso, a visibilizar las prácticas lectoras. Y aquí viene mi abrazo grande, grande, grande a Guido Hoffman, director de la Escuela Rural Huellagüe, que nos abrió las puertas de su establecimiento para que in situ ayer se pudiera conocer qué es lo que se está haciendo ahí en la biblioteca del colegio, cuáles son las prácticas lectoras, lo exitoso que está haciendo. Y ahí seguimos nuestro recorrido desde la Escuela Rural Huellagüe, nos fuimos al Liceo PHP de Puyimque. Allí quien trabaja en la biblioteca, que es Pamela Roldán, está liderando un proceso muy hermoso de prácticas lectoras que era muy digno de ser destacado. Tuvimos ahí con el rector del liceo también, conocimos cómo están trabajando, y ese circuito no solo terminó ahí. Luego regresamos a Panguipulli, nos fuimos a la Casona Cultural, estaba previsto un city tour por la casona, pero nos pilló el tiempo. Así es que estuvimos viendo las prácticas lectoras de la biblioteca, y para que se conociera, Edgardo, también cómo lo público-privado aporta en el fomento a la lectura. En este caso, Huellagüe cuenta con el apoyo de la Fundación, contó durante 10 años con el apoyo de la Fundación Había Una Vez, y en la actualidad sigue contando con el apoyo de la Fundación Botch. En la biblioteca de la casona, la Fundación Botch es quien lleva la batuta y con liderando toda la colección bibliográfica, etcétera. ¿Y qué decir del Liceo PHP Puyín, que conocido por todos nosotros, pues, con la corporación o fundación People Help People? Entonces era muy importante. Pero luego de la casona aterrizamos en la biblioteca pública, donde nos recibe Olga Nas, y contó un poquito la historia de la biblioteca, se pudo conocer, estuvo muy bonito eso también. Luego nos fuimos a almorzar, es que ni siquiera te imaginas tú, Edgardo, dónde fuimos a almorzar. Tú pensarás que fuimos al, no sé, a un restaurante. No, nos fuimos a la sede de los adultos mayores, a la UCAM, ahí en Echegaray, en la casa de ellos, donde pudieron presenciar la exposición de fotografías que hicieron, que tienen ahí los adultos mayores, que fue a través, bien tú sabes, del proyecto Las Matías del Recuerdo, de hace un par de años atrás, ¿recuerdas, Edgardo?
1: Sí, me recuerdo.
2: Y también conocieron la publicación, del libro Los Vapores del Lago Panguipulli, escrito por ellos también. Y ahí se adquirió un compromiso con todos los integrantes de la mesa de poder dotar de más libros a la biblioteca de los adultos mayores. Así es que a partir de ayer ya nos pusimos en campaña para en un tiempo no muy lejano, antes que termine el año, poder venir y entregar ahí en la Casa del Adulto Mayor a Gloria Enríquez, que es su presidenta, alguna colección de libros pensados en los adultos mayores.
1: Y bueno.
2: Y por la tarde sesionamos en el Liceo Pujimque acá, en la biblioteca, se conocieron las prácticas lectoras de ahí, todo lo que se está haciendo, lo que se ha hecho y lo que está en carpeta en el futuro. Tuvimos la presencia de tres concejales, estuvo don Ariel Vega y estuvo don Richard y don Cristian. Además, teníamos la presencia de don Patricio Toledo, el jefe de gabinete de la Seremía de las Culturas, y quien lidera la mesa, nuestra rockstar, Helen Urra. Entonces, fue un día absolutamente hermoso. Trabajamos en la memoria del Plan Regional de la Lectura. Como ya estamos partiendo con el siguiente plan regional, teníamos que hay que sacar la memoria de lo que fue lo que se logró, lo que quedó pendiente, etcétera, de este plan regional de la lectura. Así es que, ¿qué te puedo decir?
1: Ya me lo dijo todo.
2: Contenta, señor, contenta. El alcalde mandó un recuerdo para la seremía, un galvano que entregó don Cristian Godoy ahí, así es que maravilloso.
1: Qué bueno.
2: Maravilloso.
1: Me alegro. Qué bueno que el tema cultural esté también marcando pauta, haciendo noticia en la comuna de Panguipulli. Un abrazo grande para ti.
2: Otro para ti, Edgardo. Muchas gracias por apoyarnos y difundir lo que hacemos en términos lectores. Muchas, muchas gracias. Tú tienes una hija tremendamente lectora.
1: Sí.
2: Bien. Chao. Que se abraza y se aplaude. Sí.
1: Ahí estaba Lucy Orellana con el pecho infladito por las actividades ayer culturales.

0: 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Hacemos una pausa y volvemos.
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1: Estamos de vuelta. Pueden seguir llamando al 632-310-713 para contarnos cómo se mueve la mañana. Les acompañamos desde las terrazas en Radio Acústica FM. Desde las terrazas.
0: 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Linda mañana, con rica temperatura. Se esperan 18 grados como temperatura máxima para esta jornada. Lo hemos estado señalando ya desde hace algunos días, la presencia del comisario de la comisaría virtual, el teniente coronel, que va a estar en un ratito más acá, pero se anticipó y llegó primero el mayor de Carabineros, don Bruno Chulbar, que está con nosotros. ¿Cómo está, comisario? Qué gusto de saludarlo.
7: Bien, Edgardo, aquí estamos en la radio acústica, ¿cierto? Que siempre nos acompaña y en toda la actividad de la comisaría, ¿cierto, Carabineros? También en esta oportunidad con el comisario virtual, que es sumamente importante, ahí mi comandante Cárcamo nos va a dar las premisas ahí de claro, toda esta herramienta digital, ¿cierto?, que está a disposición siempre de los vecinos.
0: Claro. Oiga, mayor, cuéntenos un poquito con respecto a la comisaría virtual, que como lo hablábamos el otro día vía telefónica, la conocimos y se implementó y sirvió muchísimo.
8: en temas de pandemia, cuando todos estábamos encerraditos y había que hacer algo, el salvoconducto, ¿se acuerda usted?
7: Exacto.
8: Un tema que fue también bastante complicado porque veíamos a carabineros completamente sobrepasados con este tema.
7: Claro, o sea, la parte administrativa siempre es complicada, ¿cierto? Requiere, en este caso, la asignación de recursos, en este caso de carabineros, que tiene que estar permanentemente en la confección de documentos. Comisaría virtual lo que vino a hacer es ayudar, en este caso, a las comisarías territoriales, que somos las que están dispersas, ¿cierto?, a lo largo y ancho del país, y vino a, en este caso, a entregar un servicio que es mucho más cercano, ¿cierto?, y que en este caso le permitiese al requiriente, al solicitante, al vecino, tener un documento dentro de la inmediatez y que no tenga que salir de la casa. Eso fue en tiempos de pandemia, pero Comisario Hurtol no se creó en pandemia, Comisario Hurtol venía de hace años atrás, ¿cierto? Y ahí tuvo su furor, por así decirlo, en la entrega de documentos. Millones de documentos fueron emitidos durante la pandemia.
8: Sí, me acuerdo.
7: Bueno, y ahora seguramente mi comandante ahí lo va a hacer presente dentro de lo que usted le va a preguntar, ¿cierto? Todas las preguntas que y las interrogantes por parte de los vecinos. Comisario Hurtol nunca ha dejado de funcionar. En el tiempo se ha mantenido, ¿cierto? Y ha incorporado una gama de delitos que se pueden denunciar. Ahí mi comandante igual voy a dejar todo ese espacio para que él lo desarrolle. Pero eso es lo importante, o sea, hoy la herramienta, o sea, la posibilidad de poder denunciar no solamente está en la comisaría o solicitando un carro de carabineros, sino que también lo puedo hacer a través del celular. Y claro, eso es un ahorro de tiempo, un ahorro de transporte, que tengo que ir a la comisaría, o muchas veces solicitamos a los carabineros, y los carabineros están ocupados en otros procedimientos que son de mayor prioridad. Por ende, eso ayuda, ¿cierto?, a la gestión operativa de la comisaría y de la seguridad pública y todo.
8: A propósito de esto mismo, no sé si es una sensación, una percepción mía, pero hemos visto un Panguipulli bastante tranquilo. No hemos visto hechos de connotación pública importantes.
7: Bueno, ojalá todos tuvieran la percepción que tiene usted. Y eso es lo que nosotros tratamos de trabajar siempre. La percepción muy compleja de trabajar. Por lo mismo, usted puede tener una percepción y las otras personas la puede ser distinta. Ahora nosotros manejamos siempre con los datos que nos entrega, en este caso, el plan STOP, ¿cierto? Que es el sistema táctico operativo policial que entrega estadísticas respecto a cómo el comportamiento delictual de la comuna. Nosotros actualmente, el Panguipulli urbano tiene 40 casos menos de delito que el año pasado. Si pensamos que el año pasado ya habíamos bajado un 30% en consideración al año anterior, podemos estar diciendo que no solamente los carabineros, sino que la política pública que se está aplicando está, en este caso, creando seguridad. Pero esa política pública no solamente depende de los carabineros, y eso es lo que nosotros tenemos que tener presente. La seguridad pública hoy depende no solamente del actor de las policías, sino que también depende del vecino. Cuando el vecino interactúa con sus carabineros.
8: Claro. Ahora, hay un tema súper interesante que tiene que ver con el tema del trabajo que hace Carabineros con juntas de vecinos, sí. Porque ahí aparecen datos muy importantes, Mayor.
7: Sí, nosotros siempre conversamos con los vecinos respecto a y continuando con la idea de los actores dentro de la seguridad pública, que es tan relevante el vecino cuando entrega una información dentro de poder solucionar una problemática que es policial, que nosotros nos vemos, tenemos dos alternativas en realidad. Si nos quedamos solamente con los datos que nos entregan las denuncias, que es más o menos un 40-50% de todos los delitos que pasan, o salimos a buscar ese otro 50% que le llamamos la cifra negra, que son aquellos delitos que la gente no denuncia, distintas variables, no creen en el sistema, no creen en las policías, no creen en los tribunales, etcétera. Nosotros, ¿qué es lo que salimos a hacer con nuestro modelo de integración comunidad de carabineros? Salimos a buscar ese dato que no se denuncia. Lo vamos a buscar a las poblaciones, a la junta de vecinos, al campo. Buscamos ese dato que no nos llega por la denuncia porque la gente no quiere denunciar, habiendo tantos sistemas por el cual yo puedo analizar una denuncia. Y ese finalmente lo que nos permite, si bien no tenemos el dato de la denuncia, tenemos el dato del vecino. Y con ese nosotros proyectamos los servicios, planificamos las rondas, hacemos mayor cantidad de difusiones respecto a los delitos que nos están afectando como comunidad. Entonces, ahí es la importancia del vecino. O sea, el vecino es parte, es prioritario dentro del sistema de seguridad pública. Por ende, cuando decimos o tiene usted la perspectiva de que la seguridad está bien, no es solamente que los carabineros están haciendo bien su trabajo, sino que son varios componentes que actúan, incluida la seguridad municipal, que ahora ayer le llegó un vehículo nuevo, así que seguramente ahí van a estar planificando cuál va a ser la estructura de, o la dinámica de patrullaje de este medio, que aporta también a la seguridad pública, porque es un todo, no solamente
8: Bucarenes. A propósito de eso, ¿cómo ha estado trabajando la patrulla mixta esta?
7: Bien, bueno, la patrulla mixta hay que tenerlo en consideración que es un dispositivo que atiende requerimientos que son de baja peligrosidad, porque el componente de esta patrulla mixta es un carabinero y un funcionario municipal o un inspector de seguridad municipal. Yo no lo puedo exponer directamente a enfrentarse con un delincuente, por ende, generalmente ellos van a atender procedimientos que son de baja peligrosidad. Ahora, cuando tenemos otro tipo de servicio, o sea, de procedimientos mucho más que requiere otro criterio, ¿cierto?, respecto a la asignación de servicios, van de apoyo, como para apoyar, ¿cierto?
8: Nunca se sabe, porque el otro día un carabinero fue a una denuncia por violencia intrafamiliar y resultó muerto.
7: Exacto. Pero dentro de lo que nos llega, nosotros, la patrulla mixta en sí tiene estos requerimientos que son de baja peligrosidad. Ahora, una violencia intrafamiliar es peligro, claramente. Estamos viendo, por ejemplo, la patrulla mixta cuando va a atender un vehículo mal estacionado, un problema vecinal, que también se puede transformar en algo mucho más grave, por supuesto que sí. Pero ahí está el criterio del carabinero de poder, en este caso, discernir y adoptar las medidas o cursos de acción inmediato, solicitar más apoyo, etcétera.
8: Claro. Bueno, el tema de vehículos de robados de carros en Panguipulli se ha ido implementando. Hemos visto que tienen buenos vehículos en el último tiempo. Eso ayuda un montón también a carabineros.
7: El parque regular de la comisaría es de 58 vehículos. Ahora, lo que tiene que pensar siempre, incluido lancha. Nosotros tenemos una comisaría modelo que tiene dos lanchas, una en Pirihueco y otra en el lago Calafquén. Dentro de todo, cuesta mantener el parque regular rodante en forma permanente. Cuesta harto. Así que,
8: bueno, vamos a ir a un temita y vamos a volver porque tenemos visitas también acá.

0: Ahí estaba el Puma Rodríguez, Sueño Contigo, lindo temita. Lo hemos estado anunciando, lo hemos estado diciendo hace algunos días atrás ya. Estuvimos haciendo la previa con el mayor de Carabineros, el comisario. Y está con nosotros acá el teniente coronel, comisario de la comisaría virtual. ¿Cómo está, teniente? Qué gusto de saludarlo.
1: Muchas gracias por tremenda presentación y a la misma vez cómo no estar acá en Panguipulli, en la radio acústica 101.5. Muchas gracias por este tremendo espacio que nos entregan desde Comisaría Virtual. Bueno, estamos en la región precisamente en un plan de carretera digital encomendada por nuestro general director y con la finalidad de ¿qué? Poder llegar a cada una de ustedes, estimadas vecinas. Llegar a la plataforma de Comisaría Virtual. Hagamos un poquito de historia, Edgar.
0: Me interesa porque hicimos algo, pero ¿cuánto parte la Comisaría Virtual?
1: Bueno, yo creo que recordemos el año 2020-2021, hubo 18 meses donde existió la pandemia y Comisaría Virtual, en una estrategia disruptiva, se incorpora como una plataforma digital en Carabineros para que la ciudadanía pueda obtener el salvoconducto. No sé si usted se acuerda, sí. En la casa, me imagino que todos tenían que sacar para ir a comprar al supermercado o hacer los trámites, y en definitiva para mitigar un poco la pandemia. Pero todos creen que nace y se hizo para la pandemia, pero no es así. Esto de Comisaría Virtual nace el año 2017, mucho antes, y a través de una orden general que es la de la Subdirección General de Carabineros, se dispone y dicen ¿por qué no nos atrevemos a hacer innovación? ¿Por qué no hacemos una comisaría virtual? La denuncia 100% online. ¿Pero cómo? Y empezó un equipo multidisciplinario que finalmente termina el 11 de junio del año 2019, donde se le va el vamos a comisaría virtual, y desde ahí ya llevamos, vamos para los 7 años, digamos, de su creación, donde nos tocó la pandemia, donde se realizaron 756 millones de trámites. A lo mejor nuestros vecinos no dimensionan qué significa 756 millones de trámites, pero comentarles de que es la cifra más numerosa que ha tenido el Estado de Chile en transformación digital y datos, precisamente. Y se realizaron estos 18 meses, donde Comisaría Virtual claramente ocupó esta categoría, pero mucha gente cree y piensa de que hasta ahí llegó Comisaría Virtual, y no, y estamos acá precisamente para poder comentarles cómo hemos ido evolucionando y comentarles también a la gente que está escuchando Radio Acústica que no es necesario incluso hoy día concurrir a un cuartel de carabineros. Hoy día la transformación digital está desde el año 2019 para quedarse. Puede hacer denuncias, puede hacer constancias, salvoconductos, reencuentro familiar e información anónima, reclamos y felicitaciones. Tenemos 7 tipos de delitos que puede denunciar con plena normalidad. Nos falta, sí, hacer transformación digital más en seguridad pública. De repente es súper complejo porque existen procedimientos bien estandarizados y llevarlo un poco de esta rigidez a la flexibilidad de la virtualidad. Hay que hacer algunas mesas de trabajo para seguir aumentando este catálogo. Pero hoy día contamos con 7 tipos de delitos que usted, vecina, solamente ¿qué necesita? Primero, hagamos la práctica ahora. Agarre su teléfono. Si está en un computador, agarre el computador y escriba o googlee, como lo quiera denominar, comisariavirtual.cl. Ahí automáticamente le va a salir la página oficial de la que estamos hablando el día de hoy, de Carabineros de Chile, de la Comisaría Virtual, y se va a encontrar con esta página que es muy amigable y lo va a invitar a ir a sus trámites. Aprieta un botón color verde, no sé por qué debe ser verde, pero no, color esperanza, coincidencia, y coloca el botón y le va a llevar a todos estos catálogos. ¿Qué denuncia? Va a encontrar los módulos, como le dije. Módulo de denuncias, constancias, salvoconducto, información anónima, reclamo y sugerencias, y también reencuentros familiares. Vamos a la denuncia. Ahí tiene 7 tipos de delitos que puede denunciar sin concurrir a ningún cuartel de carabineros. Pero ¿qué pasa si, no sé, ayer estaba en Santiago y hoy día, cierto, ayer fue víctima de un delito en Santiago y quiero denunciar desde Panguipulli? Lo puede hacer con plena normalidad, no hay ningún tipo de inconveniente. ¿Qué delitos puede denunciar? Hurto, daños a la propiedad, maltrato de animal, robo accesorio de vehículo, robo por sorpresa, estafa y apropiación indebida. Y en la región, o el año pasado, el año 2025, a nivel nacional se realizaron 110.000 de trámites de denuncia en comisaría virtual. ¿Qué significa eso, estimados y queridos vecinos? Significa que 110.000 personas no concurrieron a un cuartel de carabineros. Significa que en la región, el año 2025, existieron 596 denuncias en comisaría virtual, 596 personas que no concurrieron a un cuartel de carabineros. Eso es transformación digital. Y eso es lo que nosotros estamos en la región, tratar de llegar a cada uno de los rincones de la comuna para poder llegar con comisaría virtual. Yo siempre doy un caso de éxito en el servicio público y siempre he mencionado como caso de éxito a lo mejor el registro civil. Usted hoy día, el día de hoy usted quiere hacer un trámite en el registro civil, ¿qué hace? Se mete a la página, ve si es que puede sacar un certificado, cualquiera sea, y si no lo encuentra ahí, bueno, va a tener que ir presencialmente. Esa misma modalidad buscamos los carabineros para poder encontrar el mecanismo de que la gente pueda utilizar la plataforma de comisaría virtual, que se vaya familiarizando y a la misma vez también vaya entendiendo de que cada vez que se utilice más la comisaría virtual, más los cuerpos de guardia se pueden descongestionar, la atención va a ser más expedita. Una denuncia se demora, una persona entre nuestros KPI nos indica que se demora 5 minutos, ¿verdad? Y a la misma vez también en una constancia. ¿Qué constancia contamos en comisaría virtual? Si usted tuvo o se le extravió a lo mejor algún documento, puede dejar la constancia por pérdida de documento. Tiene también otras constancias de pensión de alimentos, abandono de hogar, fines laborales, certificado de bombero accidentado. Eso es un trámite que mucha gente lo desconoce y por qué está en comisaría virtual. Pero para un poco nosotros hicieron un reconocimiento desde Carabineros a todos los voluntarios a nivel nacional. Ellos por ley tienen un beneficio económico en caso de algún accidente en el trayecto, digamos, a una emergencia, estando en la emergencia o saliendo de la emergencia, ¿cierto? Si es que le ocurre algo, deben realizar un certificado de bombero y en comisaría virtual también está. Ahora estamos concluyendo precisamente una interoperabilidad con ellos para poder tener una mejor experiencia, tanto el funcionario o el voluntario de bomberos. Y asimismo también cuenta con régimen de visita. Régimen de visita es una de las constancias de mayor visita, más de 5 millones de trámites se han realizado en todo el territorio nacional. Quien habla, tengo responsabilidad nacional, desde Arica hasta Magallanes. Y tengo esa responsabilidad de poder llegar a cada uno de estos rincones. Por eso agradecemos mucho, Edgar, estos espacios que nos entregan, porque sabemos, y trabajé aquí antes de comenzar, hablamos, pero trabajé 4 años en Payaco, conozco la región, trabajé en la región de los lagos, la región de los ríos, también hice muchos años radio. ¿Y por qué? ¿Para qué? Para llegar al sector de los sectores rurales. En nuestras comunas de la región de los ríos hay mucho sector rural, donde la gente no ve televisión, escucha los medios locales, los medios de radio, los medios de comunicación que entregan. Y es por eso que no podíamos dejar de no estar el día de hoy aquí, junto a ustedes, acompañándolos.
0: Bueno, Teniente, ¿cuáles son los desafíos para el 2027-2028 de Comisaría Virtual de Carabineros de Chile?
1: Bueno, nosotros hemos estado trabajando bastante para poder seguir aumentando los catálogos de las denuncias. Creemos que el catálogo, ya contamos con 7 tipos de delitos, pero debemos todavía seguir aumentando. Hay ciertos protocolos que me dicen, comandante, violencia intrafamiliar. ¿Qué pasa con la violencia intrafamiliar? Y ahí siempre comento y digo que, bueno, los protocolos de violencia intrafamiliar son muchas veces que hay que levantar una pauta, y esa pauta necesita una fragancia y se hace dentro del proceso de fragancia. ¿Por qué? Porque el carabinero debe visualizar a la víctima, por ejemplo, y dentro de una encuesta o un formulario de consulta levanta una criticidad del factor de riesgo de la víctima, que puede ser alto, medio o bajo. Y eso se le comunica al fiscal para instruir precisamente alguna medida. Entonces, estamos tratando de adecuar cierta normativa estructurada para poder llevarla a la digitalización. Debemos seguir aumentando tanto. Hay denuncias de escolar que muchas veces, ¿cierto?, la gente no tiene dónde denunciar podemos tener un nicho que estamos creciendo ahí. Tenemos la ley 20.009, que mucha gente la confunde con estafa. La estafa que existe en comisaría virtual es la que yo les voy a entregar la siguiente recomendación. En la región y a nivel nacional, la estafa ha sido una denuncia que ha ido incrementando considerablemente. Ya sobre el 47% de las denuncias a nivel nacional, la gran mayoría son por estafa, los números que más así lo indican. ¿Y es por qué? Porque la gente hoy día está prefiriendo muchas veces ver las redes sociales y irse a Marketplace, y en Marketplace ver y decir, oh, tengo la tremenda posibilidad, hay una oferta de dos pares de zapatillas a 20.000 pesos. Siempre el llamado un poco a la prudencia, y a la misma vez también pensar que, ¿por qué esa oferta es tan barata? ¿Ya? Y es aquí donde mucha gente cae en este engaño, en esta estafa, adquiere el producto y lamentablemente cuando deposita no le llega ningún tipo de producto a su casa, y si es que le llega cualquier otra cosa. Por eso es muy recomendable manifestarle a usted de que debe averiguar, consultar, indagar con mayor, y siempre privilegiando un poco el negocio y el comercio legal para poder tener, e incluso, ¿cierto?, siempre dudando de que esa especie que puede estar adquiriendo, a lo mejor usted el día de mañana se puede ver envuelta en una situación judicial por receptación, porque esa especie a lo mejor fue producto de un delito, por ejemplo. Entonces, tenemos que seguir aumentando. Viene próximamente, sí o sí, un asistente virtual, la primer asistente virtual de Carabineros. Esto de transformación digital y comisaría virtual tiene un valor sumamente valioso, Edgar. ¿Y sabes cuál es? El valor público. Porque todo lo que existe en comisaría virtual lo ha hecho Carabineros. No hay ninguna empresa externa. Esto es más de Carabineros. ¿Ya? Entonces, es inevitable no poder tenerle un tremendo cariño a comisaría virtual, desde quien habla, quien tiene la responsabilidad de comandar, pero sobre todo ya concluimos la primera fase de la primera consulta o asistente virtual digital que va a estar en comisaría virtual. Y esto va a ir en fase. Primero, para descongestionar un poco el nivel de emergencia 133. ¿Por qué quiero? Porque el nivel de emergencia 133 y nos debe pasar a nivel local, a nivel regional, a nivel nacional. Comentarle un poco a nivel nacional. 11 millones de llamadas ingresan al número 133, de los cuales 6.000 se pueden contestar, 6 millones de llamadas. Ya, el resto es porque las líneas están saturadas. Ya, de esos 6.000, el 70% es pitanza. 6 millones de llamadas, 70% es pitanza. Y es aquí que mucha gente llama, porque lamentablemente el fono 133 también se ha transformado en un fono de consulta por parte de los ciudadanos, donde consultan hasta qué farmacia está de turno, a cuánto está el cilindro de gas, una serie de consultas que no debería utilizar el número de emergencia, que es el canal oficial, de que si usted tiene alguna emergencia debe comunicarse 133. A todos nos enseñaron desde chico el 133, llámalo 133,

0: de la ciudadanía, para que sea un canal oficial. Y esta es la primera fase. La segunda fase no solamente va a estar orientada a comisaría virtual, sino que también al nivel 133, para absorber cada una de las consultas que tenga el canal de emergencia a nivel nacional. Y después viene una tercera etapa, que ya sería el próximo año, cuando tome mayor maduración, que iría al alero de las consultas tanto de control de armas como también de seguridad privada. Hoy día seguridad privada también existe un universo, más de 43.000 guardias al territorio nacional. Entonces hay una página institucional donde se hacen las consultas, se piden horas, bueno, hay una serie de consultas que también vamos a absorber por ahí, porque también hay una saturación de línea. Entonces vamos estamos ya finalizando, ya está finalizado el proceso de el asistente virtual, que va a ir un poco en ayuda. Y también viene nuevas denuncias, la ley 20.009, que el uso fraudulento de tarjeta de crédito, lo que grooming también, que vamos a abarcar la violencia escolar, para que las personas puedan denunciar con plena normalidad. Y también una modalidad de constancia de excursiones. ¿Qué quiere decir? Hoy día mucha gente, cuando va a excursiones, ¿cierto? ¿Qué hace? Pasa un retén fronterizo, se anota y se va al recorrido a la cordillera o precordillera. Es ahí donde ya tenemos desarrollada una constancia, donde nos permite precisamente optimizar el tiempo de búsqueda de las personas, sobre todo siempre protegiendo y resguardando la vida de las personas que puedan estar en peligro, y posteriormente también optimizar los recursos institucionales para la búsqueda de esta persona. Ya esta constancia viene para quedarse, yo creo que en octubre ya estamos inaugurando. Faltan algunos detalles que estamos viendo con el Departamento de Frontera, y cada persona que quiera subir alguna cordillera, precordillera, que hay muchos en el país y ha crecido enormemente, ¿qué va a hacer? Va a ingresar, dejar los datos, carabinero del sector jurisdiccional donde él esté va a tomar y va a saber de que Jorge, por ejemplo, va en compañía de Edgar y también de otras personas al Cerro X de cualquier parte del territorio nacional, y a la misma vez va a ir por estos días. ¿Qué va a pasar cuando automáticamente esa persona no baje? Vamos a tener contacto, número de teléfono, número de ruta, porque la página viene incluso para que la persona pueda indicar, haciendo clic, cuál va a ser su ruta que va a estar, porque ellos también planifican la ruta. Entonces va a permitir acortar el área de búsqueda y optimizar también los recursos institucionales. Recordemos el último caso en Cajón del Maipo, donde muchos recursos, yo no sé si ese caballero a lo mejor utilizaría la plataforma, pero bueno, vamos a incentivarla como innovación para acortar estos tiempos de búsqueda y que no sea tan ciego. ¿Dónde fue? ¿Quién sabe? ¿En qué sector anduvo? ¿Qué ruta tomó? Y eso también viene con una línea editorial por parte de los mismos carabineros, bien bonita, hasta que quedó bien estructurada, con una sintonía bastante, que lo llamamos nosotros desde la tecnología un poco, con una experiencia usuaria que sea favorable, y es así que son todos nuestros trámites. Es muy amigable, por eso se demora un minuto a tres minutos en hacer una constancia, porque usted no tiene que completar ni teclear nada, simplemente lo que debe hacer es completar y hacer el clic a lo que se le consulta, y automáticamente, posteriormente, le llega su constancia, su denuncia a su correo con plena normalidad.
1: Ahora, me imagino, comisario, que va a haber un antes y un después con estas visitas a los medios de comunicación, con estas visitas a la región de Los Ríos. Esperamos que en un tiempo más se vean unas cifras de aumento en que la ciudadanía pueda utilizar este sistema.
0: Sí, nosotros desde la creación de las denuncias, que fue el año 2021, empezó en forma gradual. Primero la región metropolitana, el año 2022, nos atrevimos. ¿Por qué? Porque esto también es un trabajo coordinado con la Fiscalía Nacional, no es llegar y decir, ¿sabes qué? Voy a digitalizar esto y va.

0: a tener un impacto también en otro servicio. Entonces, las causas van a aumentar, es todo un proceso. Entonces fue en forma gradual. Primero Región Metropolitana el año 2021-2022 en la zona norte, ¿cierto? Me refiero desde Arica, Parinacota hasta la región de Valparaíso. Y el año 2023 inauguramos precisamente desde la región de Arica, desde O'Higgins hasta Magallanes, incluyendo, bueno, toda la región de Los Ríos y todo eso. Y esto fue gradualmente, las denuncias. Primero empezamos con muy poquitas, 23.000 en un año. Después aumentamos a 43.000 en el siguiente año. Después esto fue, y ya llegamos a 110.000 denuncias el año 2025. Y falta, porque debemos aumentar todavía el catálogo. Lo ideal es que esta plataforma, como le daba el caso de éxito anteriormente de otro servicio público, que esto ayuda a poder primero descongestionar los cuerpos de guardia. Y cuando se descongestionan los cuerpos de guardia, sin duda también facilita a que ese carabinero que a lo mejor cumple una función en el cuerpo de guardia pueda estar donde usted efectivamente lo requiere, en la población, realizando los patrullajes correspondientes. Entonces, vamos con un poco esa mirada, pero también, como le digo, es bien interesante mi trabajo hoy día, porque me encanta hacerlo, porque como buen nacido y criado en Chiloé, Castro, trabajé en esta zona, conozco una realidad, y cómo llegar a estos sectores rurales, cómo llegar a hacer inclusión, comentarles también en relación a inclusión, es sumamente motivador para quien es carabinero, poder ver que su plataforma o la plataforma de comisaría virtual, que es de carabinero y de todos los chilenos, que a lo mejor una persona que necesita hacer una denuncia y que es sorda y que requiere lengua de señas chilena para poder realizarla, hoy día sí la puede hacer por comisaría virtual. ¿Pero cómo? Sí, nosotros nos comunicamos, hacemos una videollamada y es asistida y atendida con lengua de señas chilena, y la persona también está donde estime hacer un trámite virtualmente y va a ser asistida. Entonces hemos llegado a eso, a hacer inclusión, y eso es sumamente importante para nosotros los carabineros, porque también es la comisaría del futuro, donde la gente no va a ir a un cuartel a hacer un trámite, sino que va a utilizar esta plataforma. Y no solamente tenemos constancia de denuncia, información anónima. Y aquí también me quiero aterrizar, porque en Chile, para usted que está escuchando, sabía que del 100% de la realidad de nuestro país solamente se denuncia el 42%. Y eso quiere decir que de 10 casos solamente se denuncian 4. ¿Qué pasa con el otro 58%? Bueno, la Encuesta Nacional de Seguridad Ciudadana indica algunos aspectos sumamente importantes. Primero, la gente hoy día teme denunciar, tiene miedo. La gente encuentra que los servicios públicos o los servicios no van a hacer nada. Y lo otro, ¿cierto?, que encuentra que el proceso es muy burocrático. Bueno, información anónima también está en comisaría virtual. Es el único trámite que nos requiere de su clave única, que es su identidad digital. Es el único trámite que usted puede hacer anónimamente. ¿Y qué puede entregar? Puede entregar información de crimen organizado, de droga, de vehículo. ¿Y se acuerda usted a lo mejor el 135, cuando antes llamaba a la gente, sabe que mi vecino está vendiendo droga? Bueno, eso es lo que hicimos también, trasladar un poco a la digitalización y llevarlo a comisaría virtual. Y ahí precisamente es donde, por ejemplo, mucha gente puede y conoce su sector territorial. Acá hay mucha gente de la comuna que conoce lo que ocurre en sus barrios, y muchas veces a lo mejor ubican a Jorgito, que lo vieron crecer desde vida, y hoy día Jorgito lamentablemente está en malos pasos, pero no me quiero ver involucrar en nada porque tengo miedo, porque a lo mejor lo conozco toda una vida. Esta modalidad de información anónima es para que usted entregue el dato. No interesa el dato. Aquí le va a llegar el dato que Jorge, quien creció al lado suyo, hoy día tiene un taller clandestino, a la especialidad, al CEP de Carabineros de la región de Los Ríos. Ellos van a levantar esta información, la van a trabajar y posteriormente la van a procesar mediante el requerimiento judicial correspondiente a quien, a la fiscalía. La fiscalía va a la orden de investigar, y así se han ido desbaratando bandas criminales y crimen organizado también, como también se ha recepcionado mucha información, por ejemplo, de los casos de lamentable fallecimiento de los carabineros, los tres carabineros, que hace muy poco se detuvo al tercer autor de este hecho, donde también lamentablemente falleció el suboficial mayor Cosme, pero se entrega también información. Si usted conoce información, entréguela, es 100% anónima, va a poder ayudar a su seguridad de su barrio y a la misma vez también a usted entregarle esos datos que son sumamente importantes aquí a la línea investigativa que cuenta Carabineros.
1: Teniente Jorge Cárcamo, gracias por haber venido a conversar sobre esto que era tan importante, de un poco afiatar, de acercar a la comunidad esta herramienta que está en las manos de todos, en el teléfono o en el computador, y que la podamos utilizar, y que esperamos que, vuelvo a reiterar, con esta visita que ha estado realizando usted a nuestro mediodía en toda la comuna de Panguipulli, en otras comunas a contar del lunes, podamos ver en un tiempo más que haya una cuota, un porcentaje que se eleve de personas que sí tomaron la decisión de utilizar, en vez de ir a la comisaría, utilizó la comisaría virtual.
0: Sí, dejarlo invitado cordialmente a primero conocer la plataforma de comisaría virtual, ver qué lo que tiene, qué trámite. Recuerde que comisaría virtual es un puente a todos los servicios que puede entregar Carabineros. Ya, no somos un reemplazante de una unidad física, pero somos coayudantes de ellos. Y eso queremos dejar invitado a nuestros vecinos de la comuna, a quien escuchan precisamente la radio, y ¿para qué? Para que puedan ver qué trámites podrían realizar y a la misma vez también descongestionar los cuerpos de guardia, como usted también lo menciona. Así que muchas gracias, partiendo por estar en Radio Acústica 101.5, y a la misma vez darle gracias. Gracias por entregarnos este espacio, llegar a cada uno de los rincones, y sobre todo siempre cuente con nosotros. Y si usted el día de mañana necesita capacitación, usted, la presidenta de la Junta de Vecinos, estamos muy encantados de poder ayudarlo y poder coordinar a lo mejor visitas o incluso hoy día remotamente poder capacitar. Sabemos que había una brecha de adultos mayor, hemos capacitado más de 322 juntas de vecinos a lo largo del territorio nacional, y tampoco por qué no estarlo acá o en la región para poder hacer estas capacitaciones. Así que muchas gracias, que tengan un lindo día.
1: Gracias, teniente Jorge Cárcamo. Gracias, mayor, por haber venido también un ratito a hacer la previa de la visita del teniente. Nosotros continuamos, hacemos pausa cortita, chiquita, y volvemos.
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4: Once horas, 54 minutos.
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¿Qué será de José Vélez? ¿Qué tiempo que no aparece con algo nuevo? Debe tener hartos años ya don José Vélez, ¿eh? Español él. 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

0: Estamos llegando al final de este bloque presentado por la gran tienda de Don Jorge, pleno centro de Panguipulli. Hacemos pausa y volvemos.
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2: 12 horas, 6 minutos.
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0: Muy bien, estamos de vuelta, entramos a la última media hora de programación juntos a Ferretería Hogar y Construcción, don Jorge, que nos acompaña cada jornada. 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

Muy bien, seguimos compartiendo canciones, seguimos avanzando en esta jornada ya de la tarde, juntos a Ferretería Hogar y Construcción Don Jorge. 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

0: ¿Qué será de Julio Iglesias? ¿Qué será de su salud? Estuvimos muy atentos tiempo atrás de una caída que tuvo mientras caminaba en una pasarela de alguna casita por ahí de España. Pero se recuperó, pero no hemos sabido nada más de Julito Iglesias. Quiero abordar el tema, que me ha sido difícil hoy día abordar un tema tan importante como el tema del hospital que se anunció ayer, estos recursos. Y para eso voy a tomar contacto con Marcelo Carrasco, quien es académico del Departamento de Salud Pública de la Universidad de la Frontera, y que le agradezco la gentileza de conversar sobre esta información, que ustedes han estado muy al tanto, muy al ladito también del trabajo que ha hecho la mesa del hospital que está trabajando desde hace algunos años ya por tener este hospital público intercultural en Panguipulli. ¿Cómo estás, Marcelo? Qué gusto de saludarte. Buenas tardes.
1: Buenas tardes, Edgardo. Gusto de saludarte y saludar así, a través de usted, a toda la gente de Panguipulli.
0: ¿Era la información, era la noticia, era el comunicado que se estaba esperando de parte de aquellos que están trabajando, como ustedes, en el tema del proyecto de salud intercultural del Hospital de Panguipulli?
1: Efectivamente, era lo que se esperaba, producto del trabajo que este grupo de trabajo territorial, que es como se denomina este espacio multicultural, pluricultural, intercultural, que se ha conformado en el territorio y que ha venido impulsando el desplazamiento definitivo del hospital, que se inicie este proceso, que partió de alguna manera hace un año y medio, más o menos, con la etapa de preinversión, previo a lo cual había sido desarrollado y sigue desarrollándose un trabajo de orden social y cultural para alcanzar este anhelo que tiene el territorio, de un hospital, y que sea un hospital además de solución para los requerimientos de atención y de orden sanitario para la comuna de Panguipulli, y en este caso también por la configuración de red que tiene el sistema asistencial, incluyendo las comunas de Lanco y de Los Lagos, ¿ya? Es un anhelo, además, que, como decía, se espera cristalice como un hospital intercultural, como un hospital público, como un hospital que, además, en su gestación, y esta etapa ahora que está por iniciarse, va a tener como riqueza y aporte, yo diría, a futuras experiencias de este tipo, digamos, de inversiones públicas en esta área, de que la comunidad, el territorio, sea partícipe en las definiciones de las características de ámbitos muy importantes de la gestión hospitalaria, como son el trabajo de las relaciones interculturales que deben promoverse e implementarse ya en territorios como Panguipulli, de acuerdo a los marcos normativos existentes, ¿ya? Y a los avances que han tenido las sociedades a esta altura en distintas partes del mundo, para el reconocimiento de los conocimientos ancestrales y que están vivos para el cuidado, ¿ya? Y por otro lado también, otro ámbito importante, que es la participación, el reconocimiento al aporte del saber de los territorios, de los aportes que las comunidades pueden brindar para el mejor funcionamiento y más pertinente funcionamiento de un hospital al servicio de la comunidad.
0: Marcelo, se viene una etapa súper importante que es clave, donde la participación de la comunidad será fundamental para diseñar no solo la infraestructura, sino también qué modelo de salud queremos levantar en el Hospital de Panguipulli.
1: Exacto, así es. Ahora, este 2026, como saben, fue anunciado que se confirma ya. Se tomó razón en Contraloría, lo informa la Subsecretaría de Redes Asistenciales de la asignación presupuestaria que va a tener esta etapa de diseño, que contempla lo que corresponde hasta este año 2026 y posteriores 2027-2028, periodo en el cual se está incluyendo, y esto es lo que yo señalaba recién, por primera vez en un proceso de este tipo en Chile, la participación, ¿ya? Un espacio protagónico de la comunidad, como tú señalabas, en la definición del modelo de atención, en particular en el ámbito intercultural que va a tener el hospital, ¿ya? Así también en lo que corresponde a cómo y qué forma va a adoptar la participación que la comunidad va a tener para el funcionamiento futuro que va a tener este establecimiento, y que no sea un establecimiento ajeno a las comunidades, sino que sea un establecimiento además con participación de la gente en su funcionamiento para enriquecerlo, para mejorarlo, para hacerlo más adecuado. Eso está contemplado, te decía, por primera vez en un proceso de este tipo, de gestión pública, de gestión de una inversión pública, y se ha propuesto desde el territorio, porque la propuesta metodológica, la forma de llevar adelante este trabajo, de escucharnos entre los actores del territorio, ha sido propuesta de este grupo de trabajo territorial que mencioné al principio, ¿ya? Y que establece un trabajo de 2 años, recorriendo distintas etapas, desde abrirnos a conversar en 7 entornos que contempla esta propuesta, 5 en Panguipulli, más Lanco, más Los Lagos, ¿ya? Para continuar un recorrido que lleve a la formulación de las propuestas de gestión, incluyendo también en esa etapa con la empresa que se va a adjudicar este diseño, también todo una consulta en relación a aspectos de orden arquitectónico que sobre todo quizás están marcados por la pertinencia cultural, llega a tener el establecimiento. Para mí, para quienes estamos en esa experiencia, para mí como académico de la Universidad de la Frontera, es un privilegio poder estar siendo parte de... Aprovecho de agradecer públicamente la invitación y el espacio que tan generosamente nos han brindado las personas del Grupo de Trabajo de Territorial, sus organizaciones, las autoridades ancestrales ahí presentes, de poder entonces ser parte de esta propuesta innovadora, novedosa, precursora, yo diría hasta vanguardista, en cuanto a cómo ser la gestión pública en salud.
0: Marcelo, te quiero agradecer enormemente este contacto. Vamos a seguir conversando en los próximos días para ir conociendo también los detalles. Van a salir algunos detallitos importantes porque ya se envió a Contraloría, no sabemos cuánto va a demorar este trámite. Vamos a ver cuando ya se publique en la página para saber qué empresa se va a hacer cargo del diseño, ¿verdad? Y que va a tener que existir este vínculo muy estrecho entre el trabajo que se va a realizar y también con las diferentes mesas, con los diferentes actores que han estado por muchos años liderando y trabajando para obtener este hospital público.
1: Así es, mira, particularmente hay que señalar que efectivamente está el Servicio de Salud impulsando que el proceso parta este año, que no quede postergado, ya están esos trámites en curso. Va a haber una reunión, entiendo, prontamente, no lo sé con certeza absoluta, pero entiendo convocada para el 19 de octubre por la mañana, el Grupo de Trabajo Territorial, con presencia de funcionarios del Servicio de Salud. Entonces ahí van a ir apareciendo novedades para ojalá este año ya marcar los primeros hitos de este proceso.
0: Marcelo, agradecido, vamos a estar entonces en contacto. Un abrazo.
1: Un abrazo, muchas gracias.
0: Muy bien, nosotros aprovechamos de despedirnos, de agradecerle su sintonía. Ya vienen las noticias en un ratito más para que usted siga en sintonía. A la 1 de la tarde llega el diario de Cooperativa. Hasta mañana, chau.
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3: 12:34.
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2: Muy buenas tardes. Comenzamos de inmediato a revisar las informaciones y los hechos más importantes que han estado ocurriendo en nuestra ciudad de Panguipulli, la comuna, la provincia y la región. Panguipulli a estas horas tiene una temperatura de 18 grados. Buena temperatura para esta primavera que ha estado perdida. 14 grados para Neltume, con cielo bien despejadito en Neltume. En Villarrica y también en Coñaripe. Coñaripe tiene 15 grados, Villarrica tiene 17 grados a estas horas de la tarde.

0: Esta mañana estuvo en nuestros estudios centrales el comisario de comisaría virtual de Panguipulli, Jorge Cárcamo, teniente coronel, quien está a cargo a nivel nacional de la comisaría virtual, para hablar de varios temas y contarle a la ciudadanía que tienen una herramienta fundamental que es importante que se pueda utilizar por los vecinos de la comuna de Panguipulli.
1: Muchas gracias por este tremendo espacio que nos entregan desde Comisaría Virtual. Bueno, estamos en la región precisamente en un plan de carretera digital encomendada por nuestro general director y con la finalidad de ¿qué? Poder llegar a cada uno de ustedes, estimadas vecinas, llegar a la plataforma de Comisaría Virtual. Hagamos un poquito de historia, Edgar.
0: Me interesa porque hicimos algo, pero ¿cuánto parte la Comisaría Virtual?
1: Bueno, yo creo que recordemos el año 2020-2021, hubo 18 meses donde existió la pandemia y Comisaría Virtual

0: en una estrategia disruptiva se incorpora como una plataforma digital en Carabineros para que la ciudadanía pueda obtener el salvoconducto. No sé si usted se acuerda, sí, en la casa, me imagino que todos tenían que sacar para ir a comprar al supermercado o hacer los trámites, y en definitiva para mitigar un poco la pandemia. Pero todos creen que nace y se hizo para la pandemia, pero no es así. Esto de comisaría virtual nace el año 2017, mucho antes, y a través de una orden general que es la de la Subdirección General de Carabineros, se dispone y dicen, ¿por qué no nos atrevemos a hacer innovación? ¿Por qué no hacemos una comisaría virtual? La denuncia 100% online. ¿Pero cómo? Y empezó un equipo multidisciplinario que finalmente termina el 11 de junio del año 2019, donde se le va el vamos a comisaría virtual, y desde ahí ya llevamos, vamos para los 7 años, digamos, de su creación, donde nos atacó la pandemia, donde se realizaron 756 millones de trámites. A lo mejor nuestros vecinos no dimensionan qué significa 756 millones de trámites, pero comentarles de que es la cifra más numerosa que ha tenido el Estado de Chile en transformación digital y datos, precisamente. Y se realizaron estos 18 meses, donde comisaría virtual claramente ocupó esta categoría. Pero mucha gente cree y piensa de que hasta ahí llegó comisaría virtual. Y no, y estamos acá precisamente para poder comentarles cómo hemos ido evolucionando y comentarles también a la gente que está escuchando Radio Acústica que no es necesario incluso hoy día concurrir a un cuartel de carabineros. Hoy día la transformación digital está desde el año 2019 para quedarse. Puede hacer denuncias, puede hacer constancias, salvoconductos, reencuentro familiar e información anónima, reclamos y felicitaciones. Tenemos 7 tipos de delitos que puede denunciar con plena normalidad. Nos falta, sí, hacer transformación digital más en seguridad pública. De repente es súper complejo porque existen procedimientos bien estandarizados y llevarlo un poco de esta rigidez a la flexibilidad de la virtualidad. Hay que hacer algunas mesas de trabajo para seguir aumentando este catálogo. Pero hoy día contamos con 7 tipos de delitos que usted, vecina, solamente qué necesita. Primero, hagamos la práctica ahora. Agarre su teléfono. Si está en un computador, agarre el computador y escriba o googlee, como lo quiera denominar, comisariavirtual.cl. Ahí automáticamente le va a salir la página oficial de la que estamos hablando el día de hoy, de Carabineros de Chile, de la Comisaría Virtual, y se va a encontrar con esta página que es muy amigable y lo va a invitar a ir a sus trámites. Aprieta un botón color verde, no sé por qué debe ser verde, pero no, color esperanza, coincidencia, y coloca el botón y le va a llevar a todos estos catálogos. ¿Qué denuncia? Va a encontrar los módulos, como le dije. Módulo de denuncia, constancia, salvoconducto, información anónima, reclamo y sugerencias, y también reencuentros familiares. Vamos a la denuncia. Ahí tiene 7 tipos de delitos que puede denunciar sin concurrir a ningún cuartel de carabineros. Pero ¿qué pasa si, no sé, ayer estaba en Santiago y hoy día, cierto, ayer fue víctima de un delito en Santiago y quiero denunciar desde Panguipulli? Lo puede hacer con plena normalidad, no hay ningún tipo de inconveniente. ¿Qué delitos puede denunciar? Hurto, daños a la propiedad, maltrato de animal, robo accesorio de vehículo, robo por sorpresa, estafa y apropiación indebida. Y en la región, o el año pasado, el año 2025, a nivel nacional se realizaron 110.000 de trámites de denuncia en comisaría virtual. ¿Qué significa eso, estimados y queridos vecinos? Significa que 110.000 personas no concurrieron a un cuartel de carabineros. Significa que en la región, el año 2025, existieron 596 denuncias en comisaría virtual, 596 personas que no concurrieron a un cuartel de carabineros. Eso es transformación digital. Y eso es lo que nosotros estamos en la región, tratar de llegar a cada uno de los rincones de la comuna para poder llegar con comisaría virtual. Yo siempre doy un caso de éxito en el servicio público y siempre he mencionado como caso de éxito a lo mejor el registro civil. Usted hoy día El día de hoy usted quiere hacer un trámite en el registro civil, ¿qué hace? Se mete a la página, ve si es que puede sacar un certificado, cualquiera sea, y si no lo encuentra ahí, bueno, va a tener que ir presencialmente.
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0: Bueno, cambiamos de tema y nos vamos al tema salud. El hospital de Panguipulli cada vez está un poquito más cerca. Ayer en el transcurso de la tarde se emitió un documento que da a conocer de que ya se han liberado los recursos para el estudio del diseño del Hospital Público Intercultural de Panguipulli. Es el alcalde Rodrigo Valdivia quien se refirió también a este tema.
1: Vecinos y vecinas de todo Panguipulli, bueno, seguimos entregando importantes noticias para ustedes. Bueno, les contamos que se ha dado un paso gigantesco con respecto a la licitación del Hospital Público de Panguipulli Intercultural. Y eso es cierto, porque el día de hoy el Servicio de Salud Valdivia ha remitido las bases de la licitación del Hospital Público Intercultural de Panguipulli a la Contraloría General de la República, en este caso la Contraloría Regional de Los Ríos, para la toma de razón. ¿Eso qué significa? Que la Contraloría tiene un plazo de 15 a 25 días, ¿cierto?, para pronunciarse, levantar observaciones o finalmente autorizar la licitación del diseño del Hospital Público de Panguipulli. Tal como lo hemos venido anunciando, informando a la comunidad, seguimos avanzando en pasos firmes con respecto a la licitación. Esperamos que una vez teniendo la toma de razón, el presidente de la República esté en Panguipulli informando de la licitación, tal como se comprometió en el video que compartimos aproximadamente hace un mes. Así que seguimos trabajando por Panguipulli, en nuestro hospital, el sueño de tantas comunidades, de los Codelos, de las mesas de salud intercultural, de tantos dirigentes y tantas personas que han trabajado por nuestro futuro hospital de Panguipulli.

0: Bueno, y seguimos en el mismo tema porque esta mañana logramos contactarnos con Marcelo Carrasco, es el académico del Departamento de Salud Pública de la Universidad de la Frontera, quien ha estado acompañando desde sus inicios el proceso del hospital y además participa del grupo de trabajo territorial del hospital de Panguipulli. Esta jornada también conversamos con él para pedirle su opinión con esta buena noticia.
1: Efectivamente, era lo que se esperaba, producto del trabajo que este grupo de trabajo territorial, que es como se denomina este espacio multicultural, pluricultural, intercultural que se ha conformado en el territorio y que ha venido impulsando el desplazamiento definitivo del hospital, que se inicie este proceso que partió de alguna manera hace un año y medio, más o menos con la etapa de preinversión, previo a lo cual había sido desarrollado y sigue desarrollándose un trabajo de orden social y cultural para alcanzar este anhelo que tiene el territorio, de un hospital y que sea un hospital además de solución para los requerimientos de atención y de orden sanitario para la comuna de Panguipulli, y en este caso también por la configuración de red que tiene el sistema asistencial, incluyendo las comunas de Lanco y de Los Lagos. ¿Ya? Es un anhelo además que, como decía, se espera cristalice como un hospital intercultural, como un hospital público, como un hospital que además en su gestación y esta etapa ahora que está por iniciarse va a tener como riqueza y aporte, yo diría, a futuras experiencias de este tipo, digamos, de inversiones públicas en esta área, de que la comunidad, el territorio, sea partícipe en las definiciones de las características de ámbitos muy importantes de la gestión hospitalaria, como son el trabajo de las relaciones interculturales que deben promoverse e implementarse ya en territorios como Panguipulli, de acuerdo a los marcos normativos existentes ya, y a los avances que han tenido las sociedades a esta altura en distintas partes del mundo, para el reconocimiento de los conocimientos ancestrales y que están vivos para el cuidado, ¿ya? Y por otro lado también, otro ámbito importante que es la participación, el reconocimiento al aporte del saber de los territorios, de los aportes que las comunidades pueden brindar para el mejor funcionamiento y más pertinente funcionamiento de un hospital al servicio de la comunidad.
0: Marcelo, se viene una etapa súper importante que es clave, donde la participación de la comunidad será fundamental para diseñar no solo la infraestructura, sino también qué modelo de salud queremos levantar en el hospital de Panguipulli.
1: Exacto, así es. Ahora, este 2026, como saben, fue anunciado que se confirma ya, se tomó razón en Contraloría, lo informa la Subsecretaría de Redes Asistenciales de la asignación presupuestaria que va a tener esta etapa de diseño, que contempla lo que corresponde hasta este año 2026 y posteriores 2027-2028, periodo en el cual se está incluyendo, y esto es lo que yo señalaba recién, por primera vez en un proceso de este tipo en Chile, la participación, ya un espacio protagónico de la comunidad, como tú señalabas, en la definición del modelo de atención, en particular en el ámbito intercultural, que va a tener el hospital, ¿ya? Así también en lo que corresponde a cómo y qué forma va a adoptar la participación que la comunidad va a tener para el funcionamiento futuro que va a tener este establecimiento, y que no sea un establecimiento ajeno a las comunidades, sino que sea un establecimiento además con participación de la gente en su funcionamiento para enriquecerlo, para mejorarlo, para hacerlo más adecuado. Es,

0: Hace algún tiempo que hemos percibido una calma, una tranquilidad, una ciudad que ha estado libre, que ha estado tranquila, que hemos podido transitar ya sin algún temor como lo tuvimos hace algún tiempo atrás. Se lo consultamos al mayor de Carabineros, Bruno Schulberg, comisario de la Quinta Comisaría, que nos entregó detalles.
1: Eso es lo que nosotros tratamos de trabajar siempre, la percepción muy compleja de trabajar. Por lo mismo, usted puede tener una percepción y las otras personas puede ser distinta. Ahora nosotros manejamos siempre con los datos que nos entrega en este caso el plan STOP, ¿cierto? Que es el sistema táctico operativo policial que entrega estadísticas respecto a cómo el comportamiento delictual de la comuna. Nosotros actualmente el Panguipulli urbano tiene 40 casos menos de delito que el año pasado. Si pensamos que el año pasado ya habíamos bajado un 30% en consideración al año anterior, podemos estar diciendo que no solamente los carabineros, sino que la política pública que se está aplicando está, en este caso, creando seguridad. Pero esa política pública no solamente depende de los carabineros, y eso es lo que nosotros tenemos que tener presente. La seguridad pública hoy depende no solamente del actor de las policías, sino que también depende del vecino. Cuando el vecino interactúa con sus carabineros.
0: Claro. Ahora, hay un tema súper interesante que tiene que ver con el tema del trabajo que hace Carabineros con juntas de vecinos, porque ahí aparecen datos muy importantes, Mayor, ¿eh?
1: Sí, nosotros siempre conversamos con los vecinos respecto y continuando con la idea de los actores dentro de la seguridad pública, que es tan relevante el vecino cuando entrega una información dentro de poder solucionar una problemática que es policial, que nosotros nos vemos, tenemos dos alternativas en realidad. Si nos quedamos solamente con los datos que nos entregan las denuncias, que es más o menos un 40 o 50% de todos los delitos que pasan, o salimos a buscar ese otro 50% que le llamamos la cifra negra, que son aquellos delitos que la gente no denuncia, distintas variables, no creen en el sistema, no creen en las policías, no creen en los tribunales, etc. Nosotros, ¿qué es lo que salimos a hacer con nuestro modelo de integración comunidad de Carabineros? Salimos a buscar ese dato que no se denuncia. Lo vamos a buscar a las poblaciones, a la junta de vecinos, al campo. Buscamos ese dato que no nos llega por la denuncia porque la gente no quiere denunciar, habiendo tantos sistemas por el cual yo puedo canalizar una denuncia. Y ese finalmente lo que nos permite, si bien no tenemos el dato de la denuncia, tenemos el dato del vecino. Y con ese nosotros proyectamos los servicios, planificamos las rondas, hacemos mayor cantidad de difusiones respecto a los delitos que nos están afectando como comunidad. Entonces, ahí es la importancia del vecino. O sea, el vecino es parte o es prioritario dentro del sistema de seguridad pública. Cuando decimos o tiene usted la perspectiva de que la seguridad está bien, no es solamente que los carabineros están haciendo bien su trabajo.
0: Es todo de noticias, gracias por informarse con nosotros, que tengan una excelente jornada de la tarde, ya viene el diario de Cooperativa.
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3: Mucha atención, SAES informa que por trabajos de ampliación y mejoramiento de sus redes, deberá suspender el suministro eléctrico el día jueves 8 de octubre entre las 11 y las 17 horas, afectando los sectores Pucura, Pucura Bajo y Chayupén. SAESA solicita tomar las precauciones necesarias para disminuir los efectos que esta suspensión de suministro pudiese ocasionar. Aislarse de la República si posee un inversor o grupo generador, evitando someter a nuestros trabajadores a riesgos de electrocución. En caso de que los trabajos finalicen antes de los horarios programados, las instalaciones serán energizadas para recuperar el servicio a la brevedad. 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
1: 7 grados, bastante agradable la temperatura, 19 va a ser la máxima. Está esta probabilidad de tormentas eléctricas en todo el centro sur del país. Veremos, estaba lloviendo en la zona precordillerana a esta hora. Los cielos más bien nublados, aunque a rato podría salir el sol en algún sector, incluso algún chubasquito también. Se superó la emergencia ahí en el Palacio de la Moneda, en rigor en el subsuelo del Centro Cultural. Habían unos restaurantes, al menos uno de ellos parece afectado por una emanación de humo, un principio de incendio. Operó bomberos ahí, llegó la policía también. Hubo momentos bien preocupantes, pero al parecer no pasó a mayores. De todas maneras, esa zona donde hay estacionamientos, por lo demás, algunas oficinas, se llenó de humo en algún momento cerca del mediodía. Y lo otro, lo último, tránsito suspendido en el ingreso a Antonio Velet desde Andrés Bello al Oriente. A ver, un taco ahí, bueno, debido a este camión que pasó a llevar cables del tendido eléctrico, derribó al menos un poste, ¿sí? Y está restringida, por tanto, porque se está trabajando, una pista de Andrés Bello al Oriente, ¿sí? Todos los que querían doblar por Antonio Velet no podrán hacerlo, eventualmente un poquito más hacia el Oriente por Padre Mariano o por La Concepción, tal vez, pero se forma congestión allí. Esto es la comuna de Providencia, donde además hay trabajos en toda la avenida Andrés Bello. Se están haciendo algunos arreglos, trabajos subterráneos además. Entonces ya hay restricción de pista desde hace ya varias semanas.
2: 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Una, tres minutos. Una, tres minutos.
1: Vamos primero al sur, jornada de formalización del hombre que está imputado por el crimen del sargento Urrea en la región del Biobío. Christopher Espinosa, buenas tardes.
3: Hola Rodrigo, muy buenas tardes. Sí, está en desarrollo la audiencia de formalización en contra de Mauricio Cerda, de 58 años, imputado ya por el Ministerio Público como el autor del homicidio del carabinero en acto de servicio. Hablamos de, en ese entonces, sargento segundo Jaime Ariel Urrea Burgos, ascendido póstumamente a suboficial mayor. Ha sido un relato detallado por parte del Ministerio Público, con exhibición de imágenes y también de registros que la misma familia del imputado había guardado. Se hizo público en la audiencia cómo fue el momento en que se da aviso de que el sargento segundo Urrea había sido atacado de un disparo de escopeta. Este es el audio que grabó Senco minutos o segundos después de efectuado el disparo. Parte de lo que ha sido exhibido ya en la audiencia de formalización. El Ministerio Público está solicitando y dice que no hay otra medida cautelar posible que no sea la de prisión preventiva. Primer paso judicial que la familia espera sea el camino para obtener justicia. Así lo expresa el cuñado de el carabinero Urrea Burgos, Claudio Piña.
4: Mira, esperamos lo que yo creo que el 95% del país espera: justicia. Que se haga justicia y que las penas de cárcel sean efectivas y sancionen a la persona por el acto que cometió. Mira, lo único que nos deja más tranquilos es que el testimonio del hijo deja al descubierto el actuar del padre. Fue con una premeditación y eso tiene que tener la sanción correspondiente. Eso nos tiene muy tranquilos. Nosotros somos personas que mantenemos ese decir, y lo que dijimos está plasmado. Pasan estas cosas por una politización que no debiese existir, y trincheras políticas hacen que el pueblo pierda personas como Ariel.
3: Parte del sentir de la familia en esta jornada de formalización que ya está en desarrollo. El imputado está representado por la Defensoría Penal Pública. Es un momento de exponer porque ahora ya comienzan a debatirse las cautelares, Rodrigo.
1: Christopher, gracias.
3: Muy bien.
1: el Biobío a las calles de Santiago. Hechos policiales bien duros, ¿no? Dramáticos en el barrio Yungay, con vano naturalizarlo. Dos mujeres que fueron maniatadas en su departamento, ¿sí? Falsos operadores de cable. Por ello se hicieron pasar los delincuentes. Un turbazo en San Bernardo, en una casa que aparentemente estaba marcada. Pero hay más. Felipe Cofré, buenas tardes.
5: Hola, muy buenas tardes, Rodrigo. Claro, partimos en la comuna de Santiago, acá en el barrio Yungay, en donde se espera la llegada dentro de minutos de la brigada de robos de la PDI. Al interior de un departamento en calle Yungay, falsos operadores de cable habrían ingresado durante esta mañana, aproximadamente a las 9 de la mañana. Estos falsos operadores que se identifican en la conserjería como trabajadores suben al edificio de esta mujer de 53 años. Que se encontraba en compañía de su asesora del hogar, son amenazados por estos cuatro delincuentes que las maniatan, las apuntan con armas de fuego y las encierran en una de las habitaciones. Todo mientras registraban la casa y se llevaban objetos de valor, joyas, computadores, artículos electrónicos. Además, estos delincuentes se dieron el tiempo para efectuar transferencias bancarias desde las cuentas de la víctima hacia las cuentas de estos antisociales. Una de ellas es de nada más ni nada menos que 700.000 pesos. Estos sujetos luego huyeron por la puerta y dejaron a estas mujeres maniatadas. En ese transcurso en que se dan cuenta los vecinos por los gritos de auxilio, esta mujer, la víctima, la dueña de casa, incluso sufrió una descompensación porque padece además de una diabetes y había tenido una intervención quirúrgica hace poco tiempo. Una hermana de la dueña de casa dijo precisamente que estos antisociales se identificaron como trabajadores justo un día después que verdaderos operadores de cable realizaran trabajos en el inmueble, por lo que presume podría tratarse de algún dato que le hayan entregado estos mismos trabajadores a los delincuentes para así poder ingresar.
6: Entraron a su departamento eso de las 9:15 de la mañana y las amarraron a ella y a su nana de pies y manos y la encerraron en un dormitorio pequeño, registraron el departamento. Bueno, mi hermana, como andaba con sus cosas, les robaron todo, notebook, joyas, las tarjetas de crédito, hicieron transferencias. Ellos ingresaron acá al departamento indicando que eran unos trabajadores.
5: Y no son las únicas víctimas que resultan amarradas. Otro hecho ocurre en la comuna de San Bernardo, en Avenida Padre Hurtado, en donde una familia completa es maniatada, incluida una adulta de 70 años, una adulta mayor, que se despierta con estos delincuentes, aproximadamente cuatro, que ingresan por la ventana de su pieza, de su habitación, la amarran junto a una de sus hijas y a un nieto, mientras estos delincuentes también bastante violentos, con armas de fuego, intimidándolos, registran la casa y se llevan, además de objetos electrónicos y joyas, tres vehículos de la familia. En este lugar, en el mismo predio, hay otras dos viviendas en donde vive el resto de un grupo familiar compuesto por 12 personas. Fueron los mismos gritos de las mismas víctimas los que los alertaron al resto de la familia y terminan llamando a personal de carabineros que, luego de rastrear por GPS la ubicación de los vehículos, encuentran que se encuentran en la comuna de El Bosque. Estos tres vehículos sustraídos, a donde además se logra la detención de un menor de 16 años. Vamos a escuchar la voz de un hijo de la víctima que fue maniatada.
7: Al parecer ellos forzaron la puerta. Forzaron la puerta porque por ahí andan unos fierros botados todavía que dejaron ahí. Y pasa que abrieron una ventana de mi mamá, se meten por la ventana de mi mamá. Pero igual uno queda con una sensación amarga, porque de impotencia, porque no poder hacer nada. Ver que se pasean por tu casa como Pedro, por su casa. A los tres de la primera casa los manitaron y los llevaron a al último dormitorio atrás. Ahí los dejaron.
5: Y esta familia presume que estos delincuentes pudiesen haber estado dateados, incluso haber marcado con anterioridad la casa. En el teléfono del detenido de 16 años habían fotos de la fachada de la casa y de otras viviendas cercanas. Además, se encontraron con marcas en los portones de estas casas, lo que presume que podía haber sido un dato. Se suma a lo que ocurre ayer por la tarde en la comuna de Peñalolén, en donde una pelea entre vecinos terminó con una mujer herida con un hacha en la cabeza. Y su presunto atacante, también el padre de este, resultaron baleados por conocidos de esta mujer que luego concurrieron a este domicilio a hacer una especie de venganza. Todos fueron trasladados hasta el hospital Luis Tinen, donde se encuentran graves, aunque fuera de riesgo vital.
1: Felipe, gracias.
5: Buenas tardes.
1: vamos a la región de Valparaíso con el desalojo ahí en la toma Yevide de San Felipe. Belén Velázquez, buenas tardes.
8: Hola, Rodrigo. Sí, del Valle de la Aconcagua, en San Felipe, se llevó a cabo hoy día el desalojo de la toma Yevide, donde en total cerca de 2.600 personas tuvieron que dejar este terreno de propiedad de la empresa Esval por mandato judicial. Son 7,5 hectáreas las que fueron desalojadas de forma pacífica, según Carabineros, eso sí, después de un abandono voluntario de una gran cantidad de habitantes y de también de una intervención policial que llevó a cabo la PDI durante la semana pasada, cuando más de 50 personas fueron detenidas, incautándose armas y elementos robados con un avalúo de 500 millones de pesos. Esto según se refirió hoy día el delegado presidencial Manuel Millones.
9: Pueden ver que hubo una suerte de intervención completa de la megatoma para proteger a los funcionarios que eventualmente pudieran algún tipo de incidente, tomando la mala experiencia que hubo a comienzo de año en la megatoma de San Antonio, donde hubo dos carabineros heridos. Eso, gracias a Dios, no ocurrió. Las personas se evacuaron pacíficamente. Hay una intervención de acuerdo a los mismos tratados de abordar los grupos prioritarios, personas mayores, mujeres embarazadas y niños. Por eso nos acompaña el CRM de Desarrollo Social. Por eso se dispusieron dos albergues. De modo tal, también dar continuidad educacional a los niños y alimentación, si lo requieren, por si se van dentro de la misma comuna para tener esta cobertura.
8: La alcaldesa de San Felipe, Carmen Castillo, confirmó nuevos intentos de tomas de terrenos en San Felipe, y el gerente regional de Esval, Alejandro Romero, se refiere a la condición de infraestructura crítica del paño desalojado y qué es lo que motiva justamente este operativo.
10: El desalojo ha sido también con desplazamiento de personas a otras partes del país. Identificamos 17 puntos de riesgo y ellos los estamos permanentemente visualizando para evitar de que se ubiquen en nuestros otros lugares de nuestra comuna. Pero no continuaron por el hecho de que nosotros los detuvimos inmediatamente.
11: Este terreno pertenece a nuestra empresa, pero pasa una infraestructura crítica por este terreno y por eso nos interesa resguardar esta infraestructura para asegurar el alcantarillado de toda la comuna de San Felipe, para todos los vecinos, así que esa es la prioridad número uno. Solo no hemos detectado intervención, pero tampoco hemos podido inspeccionar con detalle, y eso es lo que vamos a hacer desde el minuto que ya esté desalojada la toma.
8: Sí, culminada esta primera etapa de desalojo de la toma Yevide de San Felipe, el siguiente paso ahora es comenzar la planificación del desalojo de un paño continuo, también propiedad de Esval, desde el cual 300 personas deberán ser notificadas para tener que abandonar ese terreno dentro del plazo judicial que ha otorgado la Corte de Apelaciones, que culmina en enero del 2027.
1: Gracias, Belén.
8: Buenas tardes.
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1: Página económica. Lo último respecto de la inflación, lo conocimos esta mañana, vuelve a subir la UF. El ministro de Hacienda que le tira la pelota al Banco Central, a Gonzalo Aguirre. Buenas tardes.
12: ¿Qué tal? Buenas tardes. Esta semana conocimos un nuevo informe de finanzas públicas, el del tercer trimestre, donde la Dirección de Presupuestos proyecta la inflación de 2026 en 3,8%. A septiembre ese dato se mantuvo en 4,1%, mientras que la variación mensual fue de 0,4%, algo por debajo del 0,5% que se esperaba en las últimas encuestas económicas del Banco Central. Con respecto a los productos que tuvieron una mayor variación, el INE destacó las bencinas, con un aumento de 2,7% mensual y de 20,8% en lo que va del año. El diésel, en tanto, se encareció 10,4% en el mes y llega a 36,8% entre enero y septiembre. Hubo también altas en el suministro de electricidad y en el transporte aéreo nacional. Consultado por las cifras y por la expectativa para este año, esto comentó el ministro de Hacienda, Jorge Quirós.
13: Recordemos que la inflación y el IPC es una responsabilidad del Banco Central. El Banco Central está responsable de estabilidad de precios. Nos gustaría que esto fuera bajando y hay que tomar las medidas desde el punto de vista monetario que haya que tomar para mantener la inflación a raya. Está desafiante, pero pensamos que puede venir un ajuste, una desaceleración del crecimiento de precios. Vamos a ver las variables.
12: Como ha ocurrido durante gran parte del año, este IPC confirma un nuevo incremento en la unidad de fomento que mañana llega a los 41.130 pesos. Se van a sumar en las próximas semanas otros 164 para llegar el 9 de noviembre a los 41.295 pesos. También desde el Ejecutivo, el viceministro de Economía y Minería, Daniel Mas, dijo: sabemos que las fiestas patrias y factores externos que impulsaron al alza los combustibles generaron un impacto en el bolsillo de las familias. Lo abordó también también la presidenta de la Confederación de la Producción y el Comercio, Susana Jiménez.
14: Pienso que hay una fuerte presión por justamente las presiones geopolíticas y las tensiones que hay. El IPC de 0,4 está muy impactado por lo que está pasando con los precios de las energías, de los combustibles, y por lo tanto son choques externos que obviamente se transmiten a nuestra economía, pero eso no cambia nuestro panorama de que vamos a terminar con una inflación en torno al 4%.
12: Bueno, ahora para lo que viene, a fin de mes, 26 y 27 de octubre, habrá una nueva reunión de política monetaria del Consejo del Banco Central, donde se abordará el escenario para una eventual variación de la tasa de interés, que se mantiene en 4,5%. Sobre aquello y lo que pueda pasar también durante el 2027, habla Natalia Bernal, académica de la Escuela de Negocios de la Universidad Gabriela Mistral.
15: Por ahora, al menos para 2026, el Banco Central no haría cambios en su tasa de política monetaria. Y lo que puede hacer durante 2027 todavía no está completamente claro. De todas formas, si es que la economía crece por sobre el 3%, tal como anticipa Hacienda, se ve difícil una reducción adicional de la tasa de política monetaria, pues sería una economía que estaría creciendo para ese entonces por sobre su potencial. Ahora, por otro lado, subir la tasa en una economía que todavía muestre debilidad podría no ser una buena decisión.
12: Antes de esa reunión, en dos semanas más, vamos a tener la próxima variación en el precio de los combustibles, que está antecedida de 4 alzas consecutivas desde fines de julio pasado.
1: Gonzalo, muchas gracias.
12: Chao, buenas tardes.
1: Más de la economía, el balance del Cyber Day. Hasta compra, pero montos más chiquititos. Fernanda Ávila, buenas tardes.
16: Buenas tardes. Más de 5 millones de transacciones se realizaron en los 3 días de Cyber, la cifra más alta en los 15 años que se lleva realizando este evento, superando incluso los máximos vistos en pandemia. Las ventas totales alcanzaron los $452 millones, un 2% más que el año 2025. La diferencia es que este 2026 el ticket promedio de compra disminuyó en un 15%, alrededor de $83,000 gastaron las personas. Tecnología, hogar y moda siguen siendo los rubros con mayores ventas, pero llama la atención el aumento de las farmacias en un 45% y los supermercados, que aumentaron sus ventas en un 19%. Carlos Sublet, gerente general de la Cámara de Comercio de Santiago, explicó por qué se dio este fenómeno.
17: Yo creo que es una tendencia que no tiene que ver con tanto cambio en el comportamiento global del consumidor. Son categorías que históricamente no tenían una tan alta participación en el e-commerce, y desde pandemia en adelante el consumidor fue tomando confianza, digamos, también en esas categorías, y hoy día vemos que son las que más crecen. Evidentemente el crecimiento en bienes durables, etcétera, es mucho menor, sobre todo considerando las condiciones económicas, pero no es que la gente no compre, digamos, bienes durables. Es harto más cómodo muchas veces para una dueña de casa poder comprar online la compra de supermercado que tener que desplazarse.
16: Estas cifras también se pueden explicar por el momento económico que se está viviendo en el país, una alta desocupación, inflación y estancamiento económico. Se refirió a ello el viceministro de Economía y Minería, Daniel Mas.
18: Las cifras que acabamos de entregar nos demuestran una caída de venta. Lo que ha venido cayendo en el tiempo es el promedio del ticket. Efectivamente, la economía tiene poco crecimiento, hay tasas de desempleo que son altas, y eso lo vemos en el consumo. Consumo que poco a poco viene creciendo, pero por otro lado vemos la cantidad de empresas que se están creando, que siguen siendo sobre las 20.000 mensuales. Vemos una cantidad de proyectos que están entrando a evaluación ambiental que son récord.
16: Estas son cifras preliminares de este Cyber Day, y también algo que se mencionó importante es que se crearon 10.000 empleos durante este evento, la mayoría de ellos temporales, pero es una cifra que espera repunte este último tiempo por la temporada navideña y la temporada de turismo.
1: Sí, ya hay árboles de Pascua en los centros comerciales. Fernanda, muchas gracias.
16: Buenas tardes.
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1: ¿Maureira o Bocinha? Es ahí el dilema. Ernesto Contreras, buenas tardes.
20: Hola, Rodrigo, ¿cómo estás? Va a ser un gran dilema para el Tano Ortiz, porque tiene 4 arqueros ya en plena capacidad para atajar: Maureira, Bociña, Villanueva, que viene invicto en Copa Chile con 4 partidos jugados, y también está el Tuto de Paul, si uno quiere, ex arquero, ex capitán más bien, de Colo Colo hace poquito, recuperado, que también podría atajarse si lo dispusiera el Tan Ortiz. Colo Colo vuelve a la cancha el domingo a las 15 horas contra Coquimbo Unido, en un duelo donde el cuadro popular tiene la misión de seguir ganando para mantener una ventaja larga que tiene de 12 puntos sobre la Católica y sobre la U, pero el arco va a tener una discusión. Maureira no ataja hace un mes, último partido del torneo lo hizo Maureira. Bociña viene con más actividad, pero en un momento irregular, ni cuando juega por Colo Colo ha dado garantías, le llegan poco y cuando llegan muestra ciertas fisuras en el juego aéreo, ni hablar cómo le fue con Cabo Verde, su lugar seguro, le fue muy mal en sus últimos 2 partidos, y la otra opción es Villanueva, que viene desde atrás y lo viene haciendo bien en Copa Chile, así que es una gran decisión la del Tan Ortiz. Todo indica que podría seguir con Maureira, por más que viene un rato con inactividad, pero es el arquero titular de este Colo Colo que vuelve a jugar con Coquimbo y que también tiene ya su programación para la lo que queda con Puerto Montt en Copa Chile. Recordemos que tienen que cerrar ese partido, Colo Colo lo está ganando provisoriamente 2-0 en el global, gana con gol de Correa y se va a volver a jugar el 20 del presente, los 45 que restan ante el cuadro de Puerto Montt. Así que tiene ahí Colo Colo la posibilidad de cerrar esa llave y jugar con O'Higgins en semifinales de la Copa Chile, donde por el otro lado la U viene con una derrota muy fea con Deportes Antofagasta el día de ayer y tiene que esperar la revancha que se va a jugar el 21. Tiene que esperar también la U para volver a la cancha. Llegó la selección, llegó parte de ella, no llegó ni Nicolás Córdoba ni Pablo Milad. Los dos se quedaron en Europa. Un Milad on tour en sus últimos meses al cargo, con 0 declaración pública, pero harto viaje. En Madrid, con los de Wanderers, ahora en Estados Unidos, tuvo toda la gira, no se le escuchó, y ahora se quedó se fue al viejo continente Pablo Milad. El que sí habló cortito fue Jonathan Villagra, jugador de Colo Colo, que va a ser titular sin duda el domingo, y esto es lo que dice sobre su debut en la selección. Agridulce para Villagra.
4: Contento con la gira, ¿no?
21: No, feliz de jugar en la selección.
4: ¿Feliz? ¿Jugaste harto? ¿El partido?
21: Sí, vamos agarrando regularidad, tampoco.
4: ¿Qué te pareció el periplo, terminando en este triunfo contra México?
21: Bien, hay que sacar siempre lo positivo.
20: Ya, cortito lo de Villagra. La otra fecha FIFA, 13 y 17. En Cali y también en Santiago, en ese orden, contra la selección colombiana. Se supone que es lo último de Córdoba allá con la Roja, porque hay elecciones en noviembre y los que ganen, entre Yunque y Huawei, van a elegir al técnico, y en teoría ninguno de los dos tiene previsto que siga Córdoba. Van a ir por otro nombre, que tendría que ser un nombre de efecto para que levante un poco esto, una selección que recordemos fue última y que tiene a Pellegrini siempre en la órbita, lo de Bielsa, que se prende por lo que dijo Moza. Gustavo Quinteros, ojo con Gustavo Quinteros. Ayer salieron informaciones de que habían reuniones con Quinteros también.
1: Ahora, lo último,
20: Gustavo Álvarez.
1: En la Liga Argentina no fue bueno.
20: Independiente, ¿no?
1: Lo sacaron.
20: Sí, sí. De tumba en tumba Independiente. Quinteros no lo hizo muy bien.
1: Álvarez.
20: Conoce el paño. Puede ser un nombre de efecto. Álvarez, que estuvo a punto de meterse en semifinales de la Libertadores con Liga. Sí. Perdió en penales.
1: Yo un día prendí la tele, voy a ver Copa Libertadores y está el profesor Álvarez.
20: A punto de meterse a semis. Remontando un partido increíble y perdiéndolo en penales. Ahí hace el nombre Julen Lopetegui. Que dirige en Qatar, claro, un hombre creo que poco. No tanto porque sean tipos de un gran nombre muy caro, sino que ¿qué va a ser un técnico español en este momento en Chile? Tiene que ser alguien que conozca más el paño y que. O que bien sea un nombre fuerte, un golpe de efecto.
1: Guardiola está disponible.
20: Guardiola está disponible. Está sin club. Hay que estar atento a eso.
1: San Paoli.
20: Bien de vuelta San Paoli.
1: Le fue mala.
20: Viene a Chile la otra semana.
1: ¿Ah, sí?
20: Sí, la despedida de Matías Rodríguez.
1: Oye, que le fue mal.
20: Sí. ¿Y el hincha azul querrá el retorno de San Paoli para el centenario?
1: Pero a la U, no a la
20: U. No, a la U. ¿No ha perdido crédito con sus campañas o es otra cosa la U? Yo creo que es un tema.
1: Si me pregunta a mí, yo lo traigo.
20: Igual. Sí. ¿Por qué le ha venido?
1: Porque la gagoneta como que se pinchó, ¿no?
20: Sí, tiene ciertos ripios. Ayer muy mal la U con Antofagasta. Vamos a ver cómo vuelve el día lunes contra Ñublense. Va a ser en Rancagua ese partido. 17 horas. Jugará la U, que está palmo a palmo con la Católica, que va el sábado a las 20. A las 5. ¿Qué feriado el lunes? Acuérdate.
1: Verdad.
20: Lunes 12.
1: Oh, qué buena noticia.
20: Te dio una buena noticia al aire, ¿no?
1: Espectacular.
20: Sí, sí. Y ese día también, para el que sigue el torneo de la primera B, que está muy bueno, a rato mejor que el de primera, va a estar jugando Rangers con San Felipe ese día. Ah, bueno. Ambos separados por 4 puntos, últimos Rangers, y pareciera que es la última chance del cuadro del Piduco de poder meterse en la discusión para mantenerse en la categoría. Va a jugar ese encuentro clave contra San Felipe a las 15 horas. O sea, termina San Felipe Rangers y arranca la Uñublense.
1: Está bueno, abajo y arriba la segunda.
20: Y abajo y arriba.
1: La primera vez, digamos.
20: Claro, porque arriba está Cobreloa.
1: Y Wander.
20: Pero se les metió San Luis, del chupete Suazo.
1: Verdad, se metió San
20: Luis. De hecho, está a un punto de San Luis Wanderers. San Luis va a Puerto Montt y Wander recibe a Curicó. Y abajo está todo muy comprimido, con Rangers a 4 de Unión San Felipe. Algo del tenis. Shanghai Master 1000 va a debutar. Se espera la madrugada del sábado Alejandro Tabilo contra un tenista bastante duro, Pablo Carreño Busta. Hoy 65 del mundo, pero que en su momento fue top 10. Fue un gran jugador.
1: Top 10.
20: Sí, semifinalista en algún momento el US Open en cancha rápida. Así que Tabilo va a tener ahí su revancha de luego de un paso irregular por la Copa Davis y luego en Asia, donde incluso tenía que defender Chengdu, lo perdió y eso lo sacó del top 25. Así que a las 14 ya nos metemos en Liga de Primera, arranca el sábado, los últimos coletazos de la Copa Chile, también de la selección, todo con Bartichotto, Ochoa y Muñoz, panel estelar, hoy a las 14.
1: Qué bueno. Yo le conté, yo cuando niño escuchaba al profesor Ochoa en la sintonía azul.
20: Pero por supuesto, éramos varios.
1: Espectacular.
20: Sí. Qué lindo. Un emblema para el hincha azul.
1: El relato de Pepe Mazar. Que le vaya bien.
20: Chao, horror. Chao, chao.
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2: 17 grados. 17 grados en Santiago. 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
1: Vamos al Congreso con la discusión del presupuesto, la preocupación que instaló el jefe del Ministerio Público, Jorge Espinosa Cuellar. Buenas tardes.
11: Sí, muy buenas tardes. Las alarmas están encendidas. La innovación del gobierno en el diseño presupuestario del Ministerio Público activó la profunda preocupación del fiscal nacional, y no solo por una insuficiente disposición de recursos, sino también ahora por las glosas que especifican cómo tiene que ocupar el dinero. Ejemplo de ello es que la partida del Ministerio Público tenía siempre un solo programa que abarcaba todo el organismo. Ahora el Ejecutivo creó, dentro de esa partida, un segundo programa para dejar ahí el dinero de la Fiscalía Supraterritorial. Así entonces, si en el transcurso del año a esta le faltan recursos, el fiscal nacional no puede disponer del propio presupuesto de su repartición para hacer un traspaso sin pedir la autorización de la DIPRES. Y por primera vez el gobierno le pone límite a las horas extraordinarias, a los viáticos y también a los recursos para capacitación y perfeccionamiento. Si es necesario, de nuevo tendrá que pedirle permiso a la DIPRES para disponer de sus recursos y pasar ese límite. El fiscal nacional, Ángel Valencia, apuntó aquí a un problema constitucional, pues se amenaza la autonomía del ente persecutor.
12: Si me parece grave lo del problema presupuestario, esto me parece gravísimo. Una de las herramientas más frecuentes que tienen los gobiernos para intervenir en las decisiones que toman los ministerios públicos a nivel regional, que normalmente son autónomos, es el control presupuestario, o el castigo presupuestario, o el premio presupuestario. En el caso nuestro, esto estaba protegido históricamente por la forma como estaba organizado nuestro presupuesto, que teníamos un solo programa, no teníamos estas glosas, etc. Nos está advirtiendo la consecuencia. El riesgo de esto es que si en algún momento yo necesito tomar una decisión de mandar a algunos fiscales a Colombia y me falte plata, tenga que ir a la DIPRES a pedirle la autorización. ¿Cómo le explico si tengo reserva legal y la DIPRES no es interviniente, el Ministerio de Hacienda no es interviniente? Si tengo, por ejemplo, una investigación de lavado de activos y tengo prohibición de expreso, incluso hasta de hablar de la existencia de la investigación.
11: En virtud de la ley que crea la Fiscalía Supraterritorial, el Ministerio Público debe contratar el próximo año a 20 nuevos fiscales, y su intención es tenerlos a todos en abril. Sin embargo, el diseño presupuestario de la DIPRES le permite contratar 8 en junio y a los otros 12 recién en diciembre. El diputado socialista Marcos Ilabaca recogió la preocupación del fiscal nacional, entre otras cosas, por el deseo del gobierno de compartimentar el presupuesto del ministerio en dos programas.
3: Yo creo que esa norma es inconstitucional. No puede el Ejecutivo, a través de las modificaciones presupuestarias, tener control sobre un órgano autónomo constitucionalmente. Lo que busca el gobierno es controlar en particular la Fiscalía Supraterritorial. Además del recorte de 3.500 millones de pesos en Fiscalía Supraterritorial, están diciendo que la implementación, que debería ser en enero de este año que viene, va a ser en diciembre, es decir, el año 2027 no existe refuerzo para el Ministerio Público. Vamos a llevar adelante un combate frontal al narcotráfico y al crimen organizado, pero el principal órgano persecutor penal, le decimos, ¿sabes qué? No tienen plata, entonces eso también es grave.
11: Desde el oficialismo, el diputado republicano Fernando Ugarte apuntó que la intención no es intervenir en la autonomía del ente persecutor, sino solo establecer algunas medidas de control para el uso de los recursos públicos. Sin embargo, compartió la preocupación por la escasez de financiamiento, que comprende a veces pericias de alto costo.
4: ¿Por qué las contrataciones de fortalecimiento llegan a diciembre? Esa es mi preocupación. No me soluciona ningún problema. Tengo 8 meses que queda descubierto. Porque si solo vamos a cumplir con la ley, si vamos a jugar en esa misma línea, no me parece. Hay una necesidad de fiscales. Y todos sus números son un poco el terror. Tengo también muy claro la complejidad que implican estas investigaciones y estos procesos que son fuera de lo normal. Requiere peritaje. Yo creo que ahí nos falta un bolsillo extra para este tipo de gastos, que no son gastos comunes y que deben ser gastos cuantiosos.
11: Por todas estas aprehensiones, tanto del fiscal nacional como de los parlamentarios, la partida del Ministerio Público quedó pendiente de aprobación.

0: en la zona. Mariano Reyes, buenas tardes.
1: Hola, ¿cómo están? Muy buenas tardes. Nuevamente Brandon Jutt, el embajador de Estados Unidos, vuelve a inquietar las aguas en la política nacional con su última declaración. Si queremos que esta relación continúe, Chile y Estados Unidos, claro, si quieren los recursos que tenemos para atacar al crimen organizado, si quieren un país que ayude a proteger sus derechos sobre el estrecho de Magallanes, si quieren todas esas cosas, entonces van a tener que trabajar con nosotros en las cosas que también son importantes para nosotros. Palabras del diplomático ayer en el Día del Comercio Global. El canciller ayer fue consultado al respecto, dijo que Chile no necesita de otro país para defender su soberanía y que se está evaluando una nota de protesta. En rigor, cuando fue consultado el canciller, dijo que primero van a estudiar el tenor de estas declaraciones para tomar una decisión al respecto. Hoy se le volvió a consultar al canciller Francisco Pérez Mackenna. Pasemos a escuchar su respuesta.
2: Lo importante aquí respecto de este tema es volver a insistir en lo que hemos repetido muchas veces. El estrecho de Magallanes fue, es y será siempre chileno. La integridad territorial no es transaccional. Así que aquí lo que tenemos que tener presente es que Chile siempre va a defender su soberanía.
1: Buenas noches, el embajador Brandon Jutt aclaró sus dichos acusando que fueron tergiversados y que nunca condicionó la soberanía del país. Aclaración que en la Cancillería interpretan como un se entendió el mensaje. El tema son las presiones políticas sobre el gobierno para presentar una nota de protesta, presiones que vienen tanto de la oposición como también del oficialismo, donde hay algunos personeros que han planteado que se debe endurecer el tono y tomar medidas más concretas. Hoy el presidente José Antonio Kast estuvo en un encuentro empresarial del sur en la ciudad de Valdivia. Ahí evitó responder sobre una eventual nota de protesta, pero desde el mundo empresarial plantearon sus advertencias el decano de la Facultad de Economía y Negocios de la Universidad de Chile, Oscar Landerreche, y la presidenta de la CPC, Susana Jiménez.
3: Creo que se nos ha sorprendido con algunas estrategias diplomáticas de algunas de nuestras contrapartes que yo creo que han sorprendido al gobierno y también han sorprendido, francamente, al mundo político y diplomático. Está cambiando esto, pero hay que reconocer que estamos en una situación nueva en que se nos trata de arrastrar cierto tipo de conflictos que yo creo que no debemos entrar.
4: Toda esa tensión geopolítica que se da a nivel mundial no tiene mucho que ver con nuestra posición en particular. Tenemos que tratar de mantenerlo lo más neutral posible.
1: Bueno, en La Moneda desdramatizan el factor Jutt. Fuentes del gobierno comentan que se trata de un embajador con mucha retórica, con un estilo más bien vocal, pero que la soberanía de Chile no depende de las declaraciones de uno u otro diplomático extranjero. Esta misma tarde, el presidente Kast retorna al Palacio de la Moneda y entre una de sus actividades está una reunión de trabajo con el canciller Francisco Pérez Mackenna.
0: Está reiterado que Chile no necesita el apoyo de nadie para hacer soberanía en el estrecho, eso durante el día de hoy. Gracias, Mariano.
1: Que estén bien, muy buenas tardes.
0: Vamos a las calles de la capital, en rigor a la ruta 68, entiendo que ahí fue esta actividad. De cara a lo que se viene, nos decía Ernesto hace un rato, se me había olvidado, el fin de semana largo, el lunes es feriado, el primer feriado después del 18, ¿no? Brian Galvez, buenas tardes.
5: Buenas tardes, Rodrigo. Claro, porque las autoridades proyectan que unos 442.000 vehículos salgan de la región metropolitana durante este fin de semana largo, cifra que representa un 17% más de lo registrado durante el feriado de Fiestas Patrias. Como parte del plan de contingencia, se aplicará este peaje a Luca para vehículos livianos desde las 7 de la mañana durante este viernes, sábado y lunes, principalmente en la ruta 5 Sur, ruta 68 y ruta 78. Al respecto, se refirió el subsecretario de Obras Públicas, Nicolás Balmaceda.
6: La proyección es que en esta oportunidad tendremos aproximadamente 442.000 vehículos saliendo de Santiago, y esto representa un aumento en un 17% respecto de los flujos que salieron de la capital para Fiestas Patrias, que fueron aproximadamente 378.000 vehículos. Por lo tanto, el plan está diseñado para segregar ese tráfico y hacer que los vehículos livianos no coincidan con la mayoría del transporte de carga, y eso permite tener una conducción más tranquila, más segura.
5: En tanto, desde Carabinero informaron que ya se superó, lamentablemente, el umbral de 1.000 fallecidos en accidentes de tránsito en lo que va del año, por lo que se dispuso una planificación con controles preventivos distribuidos a nivel nacional. El despliegue pondrá especial atención en el aumento del flujo vehicular que se espera a partir de las 5 de la tarde de este viernes, así lo señaló.

0: el general Víctor Bielma de Carabineros.
1: Carabineros de Chile tiene una planificación en el cual vamos a estar distribuidos a nivel nacional en las diferentes rutas de desplazamiento, realizando controles vehiculares preventivos y también fiscalizando a todos aquellos conductores que infrinjan la ley. Ya en Chile pasamos el umbral de las 1000 personas fallecidas por siniestros viales, siendo las principales causas el exceso de velocidad, la conducción no atenta y la imprudencia de los peatones que cruzan en lugares que no están habilitados.
0: De esta forma, las principales rutas de salida desde la región metropolitana serán la ruta 5 Sur, la ruta 68, mientras que la ruta 78 aparece como una tercera vía que también concentrará un mayor flujo vehicular. El llamado es a planificar los viajes y evitar los horarios de mayor congestión. Desde Carabineros, además, se recomendaron anticipar el retorno a la capital para evitar las horas pic del día lunes, Rodrigo.
2: Claro, evitarse el taco. Brian, gracias.
0: Buenas tardes.
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6: 13 horas, 46 minutos.
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2: Homicidio de carabinero en servicio por el crimen del sargento Urrea, eso en el sur. Gracias, Christopher.
12: Esté muy bien.
2: Vamos a otra cosa, el debate que se abre en la izquierda, sobre todo, ¿no? Y la oposición, a propósito de una eventual nueva candidatura de Michelle Bachelet. Opinó hoy día el presidente Kast. Camila López, buenas tardes.
13: ¿Qué tal? ¿Cómo están? Buenas tardes. La tercera es la vencida, fue la referencia con que el presidente José Antonio Kast recordó su propia trayectoria electoral al referirse a la posibilidad de que la expresidenta Michelle Bachelet vuelva a competir por La Moneda. El mandatario abordó el tema durante el encuentro empresarial del sur, después de que la exmandataria respondiera, yo creo que sí, a la pregunta de si estaba dispuesta a intentar un tercer periodo presidencial. Kast consideró legítimo que existan distintos liderazgos, pero trasladó el debate al legado de los anteriores gobiernos y planteó que se debe evaluar los resultados de las reformas laborales, educacionales, además de la situación de las fronteras.
14: Algunos ya están pensando en la próxima elección. Yo decía la tercera, la vencida. Y es legítimo, yo creo que es legítimo y es muy bueno tener distintos liderazgos. Es muy bueno para un país tener buenos liderazgos. Lo que sí hay que dejar asentado siempre es si las políticas públicas que se llevaron adelante en las décadas anteriores fueron las correctas o no las correctas. Y eso hay que evaluarlo. ¿Qué pasó hace 12 años con la reforma tributaria? Evaluémoslo. ¿Qué pasó hace 12 años con la reforma laboral en sus inicios? ¿Qué pasó hace 12 años con la reforma educacional que hoy día nos tiene ocupados? ¿Qué pasó con nuestras fronteras hace 12 años?
13: Bueno, y la eventual candidatura encuentra a la izquierda en pleno proceso de reordenamiento. Bachelet conserva una capacidad convocatoria transversal, mientras que el expresidente Gabriel Boric también mantiene una presencia activa y ha exhibido cercanía con la exmandataria. Sin embargo, la exministra y excandidata presidencial Carolina Toá del PPD llamó a no adelantar las definiciones. Escuchemos lo que dijo en Cooperativa.
15: Sin temor a equivocarme, no creo que ni ella, ni yo, ni nadie sensato piense que este va a ser como el momento de tomar esas decisiones, ¿no? Ella ha dejado abierto una posibilidad, creo que es bueno tenerlo presente, pero sería, yo creo, para la oposición errado instalar hoy día ese como el tema central, porque estamos en un momento en que una ciudadanía está con muchas dificultades, pasándolo mal y le quedan más de 3 años a este gobierno todavía, entonces hay que organizarse para hacer una buena oposición, hay que presentar alternativas, hay que preocuparnos del empleo, de la seguridad, de este mundo que se está poniendo complicado y nosotros dependemos del mundo. Entonces, bueno, creo que es bueno saber que está la alternativa de la expresidenta.
13: Bueno, y desde el Partido Socialista, el senador Juan Luis Castro calificó como ansiosa y peligrosa la reacción del presidente Kast. En tanto, la secretaria general del Frente Amplio, Constanza Martínez, valoró que la exmandataria se ponga a disposición, pero descartó que exista una competencia interna por el liderazgo del sector.
12: Cuidado, yo lo encuentro ansioso y peligroso que haya una réplica tan automática, porque probablemente lo que ellos ven es que la oposición, con figuras como Boris o Bachelet, puede unirse. Y si se une la oposición, caramba que sí, empiezan los problemas más cuesta arriba para el gobierno.
16: Lo que está de fondo en la oposición es, en buena hora, que una expresidenta se ponga a disposición, es un liderazgo enorme, puede hacerlo y decirlo cuando quiera. Y estamos de acuerdo con eso. Y eso abre nuevas posibilidades. Hoy día hay liderazgos en la oposición. Hay liderazgos fuertes, hay liderazgos unidos, que están trabajando sobre todo para darle un proyecto de país a Chile, porque tenemos un gobierno nefasto.
13: Bueno, por ahora la expresidenta Bachelet se encuentra en República Dominicana como parte de su agenda internacional y a su regreso se proyecta una reunión con los presidentes de los partidos de oposición.
2: Así está previsto. Camila, gracias.
13: Buenas tardes.
2: Seguimos con una situación muy ingrata, muy violenta que vivieron funcionarias ahí en el Liceo 1. Esto es corazón de la ciudad, pleno centro de Santiago. Paula Kelly, buenas tardes.
17: ¿Qué tal, Rodrigo? Muy buenas tardes. En curso están las diligencias para esclarecer lo ocurrido ayer por la tarde en el Liceo 1 Javiera Carrera en la comuna de Santiago, con nuevos incidentes violentos que terminaron con dos funcionarias del establecimiento agredidas por parte de encapuchados. Según lo que indican las autoridades, un grupo de personas externas a rostro cubierto ingresaron al liceo, generaron desórdenes y rociaron con líquido acelerante a dos asistentes de la educación, la inspectora general y la encargada de convivencia escolar. Carabineros interfirió en esta situación y detuvo a siete personas, todos estudiantes de otros liceos de la región metropolitana. A través de un comunicado, el Servicio Local de Educación Pública señaló: el SLEP Santiago Centro y el establecimiento educacional prestarán toda la colaboración necesaria para el esclarecimiento de los hechos y también la presentación de acciones legales que correspondan para determinar la responsabilidad. El alcalde de la comuna, Mario Desbordes, también repudió estos incidentes violentos en el Liceo 1 y emplazó al SLEP. Escuchemos.
18: Continúa la violencia en varios establecimientos. Es gravísimo, no solo que estén usando acelerante para provocar desórdenes, sino que peor aún, para amenazar a docentes, apoderados. Lanzarle bencina a una persona es un acto delictual, criminal. Nosotros vamos a presentar querella para seguir con la persecución que hemos hecho, pero también al director de Educación Pública le pido una vez por todas que retome el trabajo que se está haciendo desde el año pasado. No es posible que todo lo que se avanzó el año pasado no se continúe por la fuerza que se hizo y se hayan tomado medidas muy contradictorias. Vamos a perseguir como alcalde de Santiago, porque esto afecta a vecinos, vecinas, estudiantes de nuestra comuna, y no vamos a permitir que estas situaciones sigan como estaban hace muchos años.
17: La Fiscalía, por su parte, confirmó la recepción de una denuncia por estos hechos y aclaran que el líquido acelerante arrojado a los funcionarios en medio de estos incidentes violentos se trataba de alcohol gel. Esto según lo señalado por el OS9 y la vocal de Carabineros en las primeras diligencias. Siete personas externas, decíamos, al Liceo 1 fueron detenidas por estos ataques incendiarios.
2: Paula, muchas gracias.
13: Buenas tardes.
2: Oye, sigue el tránsito suspendido en el ingreso a Antonio Velet. Cuando uno va por Andrés Bello y quiere doblar ahí, bueno, no se puede. Se metió hace un rato un camión que parece que tenía una altura más alta de lo permitido, digamos. Anda, claro, como un container atrás de una carga. A lo mejor los cables ahí estaban más bajos de lo habitual. Vaya a saber uno, que hay una pila, una chorrera de cable ahí, todo enredado. Vaya a saber si alguno funciona o no funciona, como sea. Cuando pasa el camión, tira los cables y pasa a llevar un poste. Mira, hay dos postes que están totalmente inclinados, con riesgo de caer. Esto es cerca de dependencias consulares de Perú que hay ahí, de el restaurante Lusitano. Antes estaba la radio cooperativa ahí en Belet. Está restringida la pista por Andrés Bello porque están tratando de arreglar esto hacia el oriente, así que Al medio están los trabajos que llevan ya varias semanas. A un costado esta contingencia y no se puede doblar tampoco por Belet debido a que el camión está atravesado y además hay riesgo porque se pueden caer los postes. Así que una situación muy, muy delicada que genera atochamientos a esta hora. Eso en la comuna de Providencia.
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2: Prisión preventiva para el presunto asesino, el sargento Urrea. Esto en Los Ángeles, región del Biobío. Violentos asaltos se han registrado en domicilios de San Bernardo y el barrio Yungay. Personas maniatadas allí. Algo mejor de lo esperado, el IPC de septiembre. La inflación en 12 meses se mantiene en 4,1% y vuelve a subir la UF. Bachelet remesa el tablero, la expresidenta, el mandatario Kast, le recordó la reforma tributaria de Arenas de hace 12 años. Carolina Toa llama a la izquierda a no perder el foco. Y por una obra audaz, ingeniosa, así lo dijeron en Suecia, la poeta canadiense Anne Carson gana el Premio Nobel de Literatura. Mañana, el Nobel de la Paz. Llega el deporte, que les vaya bien. Chao.
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19: Finalmente fueron inscritas dos listas para la disputa por el sillón presidencial de la NFP. Jorge Huawei y Jorge Yunge representan bloques distanciados, pero en definitiva sujetos a la misma dinámica. El aficionado siente un desapego con este tipo de comicios porque entiende que en definitiva los dirigentes se unen o se separan para defender intereses que pocas veces dan con la tecla de la aspiración general de los hinchas. Pero en este caso la elección tiene una relevancia mayor porque ya el próximo año tienen que definirse estructuras distintas tanto en la NFP como en la Federación. Por tanto, los nombres serán más que una cuestión interna y rebotarán en decisiones globales. El panorama hasta ahora no cambia mucho. Las ideas demoran en asomar y predomina esa búsqueda de votos siempre por motivos menores que se ligan más a rencillas y pretensiones muy particulares
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33: Valdivia. El presidente José Antonio Kast arribó a Valdivia anoche para participar en el evento del Encuentro Empresarial del Sur en su versión número 21. Oportunidad en donde recordó su participación el año pasado e hizo referencia a desafíos nacionales y regionales vinculados con seguridad y empleo. Además, se refirió a la discusión del presupuesto 2027. Llamó a la calma respecto de la revisión de algunos programas, apuntando a la ansiedad que genera el tema de presupuesto. Uno siempre tiene que hacer un análisis de lo que se hizo, indicó. Por otra parte, destacó el énfasis que se ha puesto en materia de educación, especialmente primera infancia. Además, habló de los desafíos, refiriéndose a cuatro pilares esenciales para el crecimiento, entre ellos seguridad, indicando de que el gobierno está avanzando en el combate contra el crimen organizado y la competitividad tributaria. Desde Valdivia y para Conexión Regional de Mediacoop, informó Radio Austral AM.
34: Río Bueno. Un innovador proyecto de pedagogía sensorial posiciona a la Escuela Colonia de Humén a nivel nacional. La iniciativa, liderada por la docente Fridley Medina, enseña neuroplasticidad y educación ambiental a través de la música de la naturaleza. Utilizando un biosonificador conectado a plantas nativas, los estudiantes del sector de Cayurruca traducen las microfluctuaciones eléctricas del vegetal en sonidos perceptibles, experimentando el entorno local y la cuenca del Ranco desde una nueva dimensión. Una sala sensorial y salidas a humedales locales, la propuesta ya fue presentada en el Seminario de Innovación de Secreduc en Valdivia y recientemente el establecimiento expuso en el Congreso Internacional de Desarrollo Sustentable de la Universidad Católica en Villarrica. Conversamos justamente con Fridley Medina, que nos señaló.
35: Bueno, nuestro proyecto pedagógico trabaja principalmente el desarrollo de la neuroplasticidad desde el aula, ¿cierto?, hasta el río Conta o todo lo que es la cuenca del Ranco. Nosotros trabajamos con un instrumento que se llama biosonificador, que reproduce las fluctuaciones eléctricas de la planta. A través de eso nosotros vamos trabajando todo lo que es neuroplasticidad, trabajo sustentable, recolección, reconocimiento de la flora nativa, y luego nosotros vamos, digamos, al bosque, al lago o al río, y con los chicos les mostramos este instrumento que es el biosonificador y ellos aprenden a percibir o a tener una percepción de la naturaleza desde otro ámbito.
34: Desde Río Bueno y para Mediacoop, Radio Felina.
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36: La Unión.
30: Una emotiva ceremonia de ascenso se desarrolló en la provincia del Ranco, instancia en la que 7 funcionarios de carabineros que prestan servicio en la tercera comisaría de la Unión, Tenencia de Futrono y Retén de Yifén, recibieron sus nuevos grados como reconocimiento a su trayectoria, compromiso y desempeño institucional. La actividad fue encabezada por el comisario de la tercera comisaría de la Unión, Mayor César Enríquez, quien entregó sus impresiones sobre estos ascensos.
2: La verdad que estamos bastante contentos, muy felices de poder llevar a cabo este acto doctrinario institucional en nuestras dependencias, en nuestro cuartel y más con este día lluvioso de nuestra comuna de La Unión. Me siento muy contento, muy feliz porque el día de hoy ascienden 7 de nuestros carabineros, uno a suboficial, otro a sargento primero y los otros 5 a sargento segundo. Ellos pasan desde el grado cabo primero a sargento segundo y les toca hoy en día llevar el peso del mando y de liderar los destinos de nuestra institución.
30: Desde La Unión, informó Radio 1 Latina.
5: Desde la comuna de Paillaco, en el marco de la celebración del 92º aniversario de la comuna de Paillaco, el alcalde Cristian Navarrete Quesada, junto al Honorable Consejo Municipal, aprobó la entrega de las distinciones honoríficas 2026 en reconocimiento que busca destacar a personas e instituciones por su aporte, trayectoria y compromiso con la comunidad. En esta oportunidad, la distinción de Hijo Ilustre de Paillaco será otorgada al señor Víctor Hugo Parra Alcatruz, en reconocimiento a su trayectoria y contribución al desarrollo de la comuna. En tanto, el reconocimiento como institución ilustre será para Reumén, para el progreso, la cultura y el deporte, destacando el aporte de esta comunidad al crecimiento y fortalecimiento de la comuna. Además, las llaves de la ciudad serán entregadas al señor Oscar Ristangue Gebauer como reconocimiento a su aporte y vínculo con Paillaco. La ceremonia oficial de entrega de estas distinciones se realizará el próximo domingo 18 de octubre a partir de las 18 horas en el Auditorio Santiago Santana. Desde el municipio extienden las felicitaciones a cada uno de los homenajeados, destacando su compromiso, dedicación y contribución al desarrollo de Paillaco. La comunidad está invitada a ser parte de esta ceremonia que se enmarca en las actividades de celebración del 92º aniversario de la comuna. Desde Paillaco, para Mediacop informó Mi Radio FM.
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7: Desde Los Lagos, el Seremi de Transportes y Telecomunicaciones de Los Ríos, Juan Pablo Alvarado, reaccionó ante la discontinuidad del transporte público subsidiado que conecta sectores rurales con el centro de la ciudad. La autoridad señaló que la licitación se encuentra en etapa de adjudicación y esperan novedades durante las próximas semanas.
8: Estamos al tanto de la situación de los vecinos habitantes de los sectores de Santa Clara, Covadonga, Colegual y Maligüe, en la comuna de Los Lagos. Nos encontramos trabajando para poder acelerar el proceso actual en que se encuentra este servicio subsidiado, que es precisamente la adjudicación correspondiente a la licitación actual, y que está siendo revisada por la unidad legal de nuestra División de Transporte Público Regional de nivel central, por lo que esperamos durante las próximas semanas tener novedades, las que informaremos de manera oportuna a la comunidad, tal como lo hemos estado haciendo de manera directa con los dirigentes y representantes vecinales.
7: Mientras se concreta la adjudicación, las comunidades rurales permanecen a la espera de la reposición del transporte subsidiado, servicio fundamental para los desplazamientos cotidianos. En Los Lagos y para Conexión Regional, Radio Atractiva FM.
9: Río Bueno. Con pleno éxito se realizó la jornada de hoy, la segunda feria de salud mental denominada Creando Redes, Fortaleciendo Vidas. La feria, organizada por el área de convivencia escolar de la Escuela Patricio Lynch, se llevó a cabo en el gimnasio del mismo establecimiento, lugar donde se dieron cita a instituciones del área pública como privada que trabajan en salud mental, sumando 21 stands donde pudieron dar respuesta a consultas de delegaciones de alumnos que llegaron de distintos establecimientos, como también público en general. Mediacop habló con la profesional organizadora de esta segunda feria, la psicóloga encargada de convivencia escolar de la Escuela Lynch, Cintia Arriagada Hernández, quien destacó el éxito de esta segunda feria y respondió a nuestra pregunta ¿cómo se está respondiendo a la salud mental en la comuna de Río Bueno?
1: Como Río Bueno estamos complejos respecto a la salud mental, muy al debe, los servicios muchas veces no dan abasto también con respecto a ello, pero sí ha ido notando también que desde muy pequeños las familias están decidiendo también poder pedir el apoyo profesional. Claro que sí, aquí se provee el área educacional, aparte de lo que se trabaja con el programa de integración escolar, también se trabaja de la mano con convivencia escolar, y ahí es donde nos involucra toda la parte socioemocional. Claro que sí, por lo mismo, nosotros mantenemos nuestro compromiso, ya hicimos nuestra segunda versión de la feria de salud mental para que la comunidad igual se entere, se informe también respecto a los centros médicos que hoy día también están funcionando dentro de Río Bueno. Si bien a lo mejor por X factores no pudieron participar todos, pero igual contamos con 6 centros médicos que hoy día nos acompañan, donde ellos también van a explicar sus servicios y también la comunidad pueda saber qué otros profesionales también ellos tienen.
9: Desde Río Bueno, para MediaCop, informó Radio Entre Ríos.
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4: Desde la comuna de Mariquina, Trasquintu reunió a la comunidad en Casa Piedra en Maguinalto, comuna de Mariquina. Actividad cultural abierta organizada por la asociación Huichafi Lafken Mapu, orientada al encuentro comunitario, el intercambio de productos y la transmisión de saberes de la cultura mapuche lafkenche. La jornada comenzó durante la mañana y permitió a los participantes compartir semillas, plantas, productos artesanales, lanas, trabajos en madera, ñocha, boqui, pilpil, greda y distintos productos de la tierra y el mar, entre otros. El Trasquintu constituye además un espacio para Nutram, entendiendo como una instancia de conversación y encuentro en torno a saberes, experiencias y realidades de distintos territorios. Finalmente, cabe indicar que desde la Asociación Huichafi Lafken agradecieron la participación de quienes acompañaron nuevamente por 13 años esta actividad en Casa Piedra, destacando la importancia de continuar generando espacios para fortalecer la cultura mapuche lafkenche, compartir conocimientos y promover el intercambio comunitario. Para MediaCop, desde la comuna de Mariquina, Radio San José FM.
10: Panguipulli. La curva de contagios de enfermedades respiratorias no cede y se mantiene una alta circulación de virus a nivel regional y, por supuesto, también en nuestra comuna. María Cecilia Castillo, enfermera a cargo del tema vacunaciones, se refirió a esta problemática en diálogo con nuestra emisora.
11: Estamos con circulación viral aún de enfermedades respiratorias. Sabemos que hemos ido adecuando post pandemia, ya llevamos 2 años, pero todavía con situaciones que son inéditas en el sentido de que hemos mantenido curvas de contagio. Desde la Seremía siempre están reportando que mantenemos curvas altas y porcentajes altos de contagio. Estamos en algunos centros, se están tomando los test rápidos de influenza y anda circulando influenza, rinovirus también, y con sintomatología bastante acentuada, sobre todo con el malestar general, fiebres muy altas, y en algunos casos ha requerido también hospitalizaciones por el apoyo de oxígeno que requieren.
10: Desde Panguipulli, para el informativo MediaCop, Acústica FM.
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20: 14 horas, 19 minutos.

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1: Hola a todas y todos, mi nombre es Pablo Torres, soy médico psiquiatra de la comuna de Panguipulli y hoy les voy a hablar un tema muy importante de la salud mental de los adultos mayores, que es la depresión. A veces asociamos simplemente el envejecer con que necesariamente esa etapa conlleve mayor melancolía y tristeza, lo cual no es así. La tristeza permanente en una persona mayor no es normal. Debiese preocuparnos, puesto que puede estar traduciendo una depresión. Y la depresión tiene tratamiento. Envejecer no significa necesariamente perder las ganas de vivir. Una persona mayor, por ejemplo, que pasa semanas sin salir, sin interés en nada, sin ánimo, no es algo esperable en esa etapa de la vida. Es una señal de alarma que debiese preocuparnos. Y quiero que sepan algo muy relevante en este aspecto. La depresión en las personas mayores no siempre se traduce en tristeza observable. No siempre esa persona va a estar llorando o triste necesariamente. Puede estar disfrazada, enmascarada, en múltiples dolores del cuerpo sin una explicación clara. Cansancio, fatiga durante todo el día, poco apetito, pérdida de interés en actividades que antes le causaba placer. O en frases que podemos escuchar en personas mayores como ya no sirvo para nada, ya no soy útil para la sociedad o soy una carga para mi familia. Es muy distinta también la depresión del duelo normal. Cuando perdemos a alguien significativo, podemos tener días un poco mejores, días peores, donde tengamos mayor tristeza por la pérdida de esa persona, pero con el transcurso del tiempo el duelo tiende a mejorar. La depresión, por el contrario, no. La depresión se instala, se mantiene y va horadando lentamente, día a día, la funcionalidad de esa persona y afectando directamente a lo que es la salud, incluso física, de la persona. ¿Qué aumenta el riesgo de que una persona mayor desarrolle depresión? En esa etapa se conjugan múltiples factores, como por ejemplo tener muchas enfermedades físicas, médicas. Muchas de ellas pueden causar una pérdida de la autovalencia, de la autonomía, que genera una dependencia de su red, de su entorno. Dependencia para actividades de la vida diaria, por ejemplo, como comer, como caminar, como salir. El dolor físico, que es algo muy común en esa etapa, también puede influir en el desarrollo de cuadros depresivos. La pérdida de independencia, la jubilación sin un propósito posterior y, por supuesto, el aislamiento que hablábamos en la cápsula anterior. Y algo que viene muy importante aquí es que la depresión es una enfermedad que tiene tratamiento. Tiene una posibilidad de poder revertir esa situación con psicoterapia, tratamiento médico en caso necesario. La persona puede también, en este caso, reconectarse con las actividades que antes le generaba disfrute y con otras personas. Por lo tanto, no es cosa de la edad, es una condición de salud y tiene tratamiento como cualquier otra condición de salud. Por lo tanto, si un adulto mayor de su entorno, de su cercano, usted le observa que pierde interés en lo que antes hacía, que presenta fatiga, múltiples dolores, que duerme mal o que le escucha frases como ya no sirvo para nada, soy una carga, ponga atención, puesto que esa persona puede estar sufriendo un cuadro depresivo y necesita ayuda. Por lo tanto, es importante llevarlo a sus controles de salud y mencionarlo. Pedir ayuda no es un signo de debilidad en este caso, sino que tratar la depresión es cuidar la salud en completo, puesto que la depresión no tratada puede aumentar el riesgo de mayores enfermedades cardiovasculares, de que la persona se cuide menos, que pierda un poco de su higiene, su autocuidado, el asistir a los controles de salud, el poder mantener tratamientos médicos, puesto que las personas depresivas dejan de hacer cosas por sí mismas. Por lo tanto, pedir ayuda, como repito, es actuar a tiempo y un acto de cuidado. Muchas gracias y hasta la siguiente cápsula.
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2: 14 horas, 30 minutos.
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6: El pueblo mapuche y el Valle de la Mariquina. El Valle de la Mariquina es un territorio histórico y ancestralmente habitado por el pueblo mapuche. Mucho antes de la llegada de los españoles, distintas familias mapuches huilliche desarrollaron aquí sus formas de vida, organización y relación con la naturaleza. Los sitios arqueológicos encontrados en la comuna permiten reconocer parte de esa historia. En sectores cercanos al río Cruces y también en el borde costero se han identificado cementerios, fogones y otros vestigios que hablan de una ocupación prolongada del territorio. Esta presencia no pertenece solamente al pasado. Las comunidades mapuches continúan formando parte de la vida de Mariquina y de su identidad cultural. Sus conocimientos, tradiciones y vínculos con el territorio son también patrimonio. Durante mucho tiempo, los relatos históricos se concentraron principalmente en la llegada de los españoles, las misiones, las fortificaciones o la colonización. Pero esos procesos ocurrieron sobre un territorio que ya estaba habitado y que tenía sus propias formas de organización. Por eso, hablar de Mariquina es también hablar de sus pueblos originarios y de una memoria que permanece viva. Conocerla permite comprender mejor el territorio que habitamos y valorar la diversidad cultural que forma parte de nuestra historia.
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2: Quiero contarles que hace poco escribí las cartas para los estudiantes de Diálogos en Movimiento, un programa de fomento lector, y me di cuenta de que el motivo del viaje está muy presente en mi escritura y en mis mensajes. Porque cuando abrimos un libro, no solo comenzamos una lectura, también empezamos un viaje hacia otros mundos, nuestro entorno, naturaleza y también a nuestro interior. Entonces, para quienes escribimos desde el sur, la lectura se transforma en un descubrimiento de los sonidos de nuestra naturaleza, como el crujido de los árboles, el canto del chucao, de otras aves, y le buscamos el significado a estos sonidos. Quizá puede ser para darle sentido a nuestra memoria. Entonces los libros están ahí, presentes, en todo lo que vemos. Todo nace en la lectura, permite leer, conocernos, entender nuestra historia, forjar nuestro coraje, desarrollar la empatía. Expandimos nuestra mente para identificarnos con el dolor o la alegría de otro. En un personaje, descubrimos cuál es nuestro camino en nuestro viaje. Yo le diría a los lectores que lean para que nadie les cuente el mundo, para que aprendan a descubrirlo con sus propios sentidos y encuentren en la lectura esas mil razones para seguir leyendo.
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3: Familias que educan en convivencia escolar y entornos seguros. Detrás de un no, no me pasa nada. Un niño llega del colegio, deja la mochila y se encierra en su pieza. Durante la once, apenas conversa y cuando le preguntan cómo estuvo su día, responde con un conocido bien. Su madre intenta saber si ocurre algo, pero escucha un rápido no, nada. Puede ser cansancio, aunque algunas veces detrás de ese silencio hay una historia que todavía no encuentra cómo ser contada. Quizás discutió con sus amigos, alguien hizo un comentario que le dolió, quedó fuera de un grupo o enfrenta una situación que le provocó vergüenza o temor. En esos momentos, transformar la conversación en un interrogatorio puede alejarnos de nuestros hijos. Acompañar también significa hacerles saber que notamos el cambio y que estaremos disponibles cuando quiera hablar. La comunicación familiar y la detección temprana de situaciones de riesgo son parte de lo que este proyecto busca fortalecer. Para lograrlo, no basta con preguntar, también debemos escuchar sin minimizar lo que sienten nuestros hijos. Tal vez la conversación llegue después, mientras cocinan, viajan o antes de dormir. Lo importante es que hablar sea seguro. A veces, la primera ayuda no es tener todas las respuestas, sino poder decir, cuando quieras contarme lo que ocurre, aquí estaré para escucharte. 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
0: 15 horas, 31 minutos.
2: Prevenir es vivir. Cáncer de mama, la historia familiar no lo explica todo.
3: Cuando hablamos de cáncer de mama, muchas mujeres se preguntan: si en mi familia no existen antecedentes de esta enfermedad, ¿significa que mi riesgo es bajo? La respuesta es no necesariamente. Los antecedentes familiares son importantes al evaluar el riesgo. Tener una madre, hermana o hija diagnosticada con cáncer de mama, especialmente a edades tempranas, puede aumentar la probabilidad de desarrollar la enfermedad. En algunos casos, también puede existir alteraciones genéticas hereditarias que incrementan esa predisposición. Sin embargo, muchas mujeres diagnosticadas con cáncer de mama no tienen antecedentes familiares conocidos, por lo que la ausencia de casos en la familia no elimina el riesgo. En el desarrollo de esta enfermedad pueden intervenir distintos factores, entre ellos la edad, los antecedentes personales, los factores hormonales, estilo de vida y algunas condiciones genéticas. Por eso, cada mujer debe ser evaluada considerando su situación particular. La prevención no debe comenzar solamente cuando aparece un caso cercano. Los controles de salud, la evaluación de factores de riesgo y la consulta oportuna ante cambios en las mamas permiten tomar decisiones junto al equipo de salud. Informarnos no significa vivir con temor, sino contar con herramientas para actuar oportunamente, conocer nuestros antecedentes, realizar los controles recomendados y consultar ante cambios son acciones concretas para proteger nuestra salud. La historia familiar es importante, pero el cuidado y la prevención nos corresponde a todas.
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3: Gastronomía mapuche, identidad y patrimonio vivo. Antes del refrigerador, conservar para cuando faltara alimento. Hoy abrimos el refrigerador y podemos guardar alimentos durante días, pero durante siglos conservar la comida exigió observar, experimentar y aprovechar aquello que ofrecía el entorno. Antes de la llegada de los españoles, los pueblos originarios que habitaban distintos territorios de Chile ya utilizaban variadas formas de procesar y conservar sus alimentos. Secaban carnes, pescados y vegetales. Molían granos para convertirlos en harina. Preparaban bebidas fermentadas y almacenaban productos para consumirlos cuando ya no estuvieran disponibles. Estas prácticas eran especialmente importantes porque la naturaleza marcaba el calendario de la alimentación. Había momentos para sembrar y cosechar, temporadas de frutos y épocas en que determinados recursos eran más abundantes. Guardar parte de ellos permitía disponer de comida posteriormente y enfrentar periodos de escasez. También existían distintas maneras de cocinar. Las brasas, las piedras calientes y el fuego permitían transformar los alimentos mucho antes de que existieran las cocinas que conocemos actualmente. Mirar estas antiguas prácticas nos recuerda que alimentarse siempre ha requerido mucho más que conseguir ingredientes. También ha significado aprender a aprovecharlos, transformarlos y conservarlos, porque detrás de las formas tradicionales de preparar un alimento también existe conocimiento sobre el territorio y sus ciclos. 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
6: Hola a todos y todas. Mi nombre es Pablo Torres, soy médico psiquiatra de la comuna de Panguipulli y hoy les voy a hablar sobre un tema de la salud mental en los adultos mayores. En específico, el tema de soledad y aislamiento social. No es simplemente sentirse solo un rato en la casa, sino que es una soledad que muchas veces se instala, se profundiza y permanece por mucho tiempo. Y quiero ser muy claros en esto porque la soledad es un aspecto que puede repercutir directamente en la salud mental y física de las personas mayores. Y hay un concepto muy distinto, que es una cosa es estar aislado, personas que no tienen con quién hablar, que no tienen con quién conversar, y aquellas personas que están solas y que muchas veces pueden estar acompañados de otras personas, pero igualmente sentirse solas, en una sensación de vacío. Por lo tanto, podemos tener personas que pueden estar acompañadas físicamente por muchas personas, pero sentirse solos, como también aquellas personas que están físicamente solas, pero que pueden estar acompañados desde el punto de vista comunitarios, con juntas de vecinos, con agrupaciones de adultos mayores. Son situaciones muy distintas, por lo tanto la soledad no necesariamente implica el estar acompañado de personas físicamente. ¿Y por qué es importante hablar de esto? Es importante porque repercute directamente en el desarrollo de algunas enfermedades de salud mental, como depresión, como suicidio, puede acelerar el deterioro cognitivo en una persona mayor y involucrar un mayor riesgo de demencia. Incluso puede empeorar el desarrollo de enfermedades cardiovasculares. Por lo tanto, la evidencia internacional respalda el hecho de que tenemos que preocuparnos de la soledad en personas mayores. En nuestra comuna es sumamente importante este aspecto, puesto que somos una comuna que presenta una alta dispersión geográfica. Por lo tanto, las distancias son un gran tema, una gran limitante. Otro aspecto muy relevante es que la mayoría de las generaciones jóvenes debe emigrar de la comuna para trabajar, para estudiar. Y eso promueve aún más el aislamiento en nuestras personas mayores. Tenemos que poner mucha atención en aquellas personas que solían acudir frecuentemente a grupos de adultos mayores, a la iglesia, a juntas de vecinos y que de pronto dejan de asistir a estas actividades que antes les causaba interés. Ahí siempre hay una señal que tenemos que no obviar y que tenemos que preocuparnos. ¿Qué podemos hacer como sociedad? Una simple llamada corta, una visita breve, no esperar festividades, cumpleaños para poder hacer acompañamiento a personas mayores. Si usted tiene un familiar, un vecino, alguien que no ve hace tiempo, que es mayor, hoy es un buen día para visitarlo, para acompañarlo. La compañía no siempre necesita de muchas palabras, a veces la sola presencia basta. Este es el tema que quería conversarles hoy en esta cápsula. Hasta la próxima. Muchas gracias.
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1: Cansado de seguir a ciegas y sin rumbo fijo, esquivando las flechas, las piedras que hay en el camino. 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
1: 16 horas 33 minutos. 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Relatos de un pueblo con historia.
5: El Castillo San Luis de Alba. A orillas del río Cruces se encuentran las huellas de uno de los lugares históricos más importantes de Mariquina, el Castillo San Luis de Alba de Cruces. La fortificación fue construida entre 1649 y 1650, después de que un primer fuerte instalado en el sector de Tanacura debiera ser trasladado debido a las condiciones del terremoto. Su ubicación no fue casual. El castillo se encontraba en un punto estratégico del antiguo Camino Real que comunicaba Concepción con Valdivia. Desde allí, la ruta continuaba por la vía fluvial a través del río Cruces. Junto a la fortificación se desarrolló un pequeño poblado y distintas actividades militares, civiles y religiosas. El lugar también estuvo relacionado con las misiones que se instalaron en el territorio y con las complejas relaciones entre los habitantes mapuches y los representantes de la corona española. El castillo tuvo además un papel importante durante los procesos de independencia. En 1822 fue escenario de enfrentamientos entre patriotas y realistas y terminó incendiado. Décadas después, sus restos volvieron a ser objeto de interés histórico y arqueológico. En 1967 comenzaron trabajos de recuperación dirigidos por Mauricio Vandemale. Finalmente, en el 2009, el Castillo San Luis de Alba de Cruces fue declarado Monumento Nacional en la categoría de Monumento Histórico. Hoy, sus restos nos recuerdan que Mariquina fue durante siglos un territorio estratégico en la historia del sur de Chile.
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4: Familias que educan en convivencia escolar y entornos seguros. ¿Qué debe hacer el colegio frente al acoso escolar? Cuando un estudiante cuenta que está siendo hostigado, amenazado o excluido reiteradamente, no estamos frente a un problema que simplemente deba resolver entre compañeros. El establecimiento educacional tiene responsabilidades frente a situaciones que afectan la convivencia y seguridad de sus estudiantes. En Chile, la Ley sobre Violencia Escolar incorporó obligaciones para los establecimientos en materia de convivencia y exige contar con un reglamento interno que contemple medidas frente a estas conductas. Por eso es importante que madres, padres y apoderados conozcan el reglamento y los protocolos de su colegio. Si un estudiante relata una situación de acoso, conviene escuchar, reunir antecedentes y comunicar formalmente lo ocurrido al establecimiento, solicitando que se active el procedimiento correspondiente. No se trata de enfrentar personalmente al otro estudiante o a su familia, sino de utilizar los canales institucionales. La seguridad escolar también se construye sabiendo qué hacer cuando aparece un problema. Conocer los protocolos permite actuar oportunamente y recordar algo fundamental. Pedir ayuda frente al acoso no es exagerar ni acusar, es proteger. 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
1: 17 horas, 34 minutos.
2: Gastronomía mapuche, identidad y patrimonio vivo. El piñón, un alimento que une bosque, memoria y cultura. Cuando termina el verano y comienza a acercarse el otoño, en los bosques de araucarias ocurre algo que por generaciones ha sido parte de la vida de las comunidades mapuche pehuenche. Llega el tiempo de recolectar piñones. El piñón, llamado guillú en mapuzungún, es la semilla de la araucanía o pehuen y durante siglos ha formado parte fundamental de la alimentación pehuenche. Su importancia va mucho más allá de llevar comida a la mesa, porque su recolección, conocida como piñoneo, implica recorrer el bosque, observar los ciclos del árbol y reconocer cuando la naturaleza señala que es el momento de recoger. Después viene la cocina. Los piñones pueden comerse cocidos o tostados, pero también secarse y molerse para obtener harina y utilizarlos en distintas preparaciones. Así, un mismo alimento podía aprovecharse de diferentes maneras y conservarse más allá de su temporada. Además, aporta principalmente carbohidratos, junto con proteínas, fibras y minerales. Por eso, recoger un piñón es también acercarse a conocimiento de generación en generación. Detrás de esta pequeña semilla encontramos alimentación, territorio, prácticas de recolección y una profunda relación con el bosque. 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

0: 18 horas, 2 minutos.
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7: Familias que educan en convivencia escolar y entornos seguros. 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Al matricular a nuestros hijos, recibimos formularios, horarios y documentos que muchas veces terminan guardados sin mayor revisión. Entre ellos, hay uno especialmente importante, el reglamento interno del establecimiento. ¿Por qué deberíamos conocerlo? Porque allí se establecen normas de convivencia, derechos y deberes, procedimientos y medidas que permiten enfrentar distintas situaciones dentro de la comunidad educativa. No es solamente un listado de prohibiciones, también entrega información que puede resultar fundamental cuando ocurre un conflicto o una situación de violencia. ¿Qué procedimiento existe ante una agresión? ¿A quién debemos informar? ¿Qué sucede frente al acoso escolar? ¿Cómo se aborda una denuncia? Son preguntas que no deberíamos hacernos por primera vez cuando ya existe una emergencia. El proyecto busca fortalecer la participación de las familias en la generación de entornos educativos seguros y conocer las reglas del establecimiento es parte de esa tarea. Leer el reglamento puede parecer poco entretenido, pero saber cómo actuar cuando nuestros hijos necesitan ayuda puede marcar una gran diferencia. 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
4: 18 horas, 33 minutos.
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6: Gastronomía mapuche, identidad y patrimonio vivo. Quinoa, un alimento ancestral que vuelve a nuestra mesa. La quinoa puede parecer un alimento reciente por la popularidad que ha alcanzado en los últimos años. Sin embargo, su historia viene de mucho antes. Los pueblos indígenas la conocen, la cultivan y la consumen desde hace generaciones, formando parte de sus prácticas alimentarias mucho antes de que comenzara a ser valorada como una alternativa saludable en la alimentación actual. El proyecto Gastronomía Mapuche, Identidad y Patrimonio Vivo, la reconoce entre los alimentos tradicionales que poseen un importante valor nutricional y que pueden contribuir a una alimentación más variada. Volver a mirar la quinoa significa algo más que incorporarla a una receta. Nos permite recordar que los pueblos originarios desarrollaron durante generaciones conocimientos sobre agricultura, selección de semillas y aprovechamiento de los alimentos disponibles en sus territorios. En tiempos donde nuestra mesa convive cada vez más con productos altamente procesados, reencontrarnos con estos ingredientes puede abrir una conversación interesante entre conocimientos antiguos y necesidades actuales. Volver a valorar un alimento tradicional no es mirar hacia atrás, sino descubrir que muchos conocimientos transmitidos por generaciones siguen siendo útiles y pueden formar parte de nuestra alimentación actual. 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
13: Valdivia. El presidente José Antonio Kast arribó a Valdivia anoche para participar en el evento del Encuentro Empresarial del Sur en su versión número 21, oportunidad en donde recordó su participación el año pasado e hizo referencia a desafíos nacionales y regionales vinculados con seguridad y empleo. Además, se refirió a la discusión del presupuesto 2027. Llamó a la calma respecto de la revisión de algunos programas, apuntando a la ansiedad que genera el tema de presupuesto. Uno siempre tiene que hacer un análisis de lo que se hizo, indicó. Por otra parte, destacó el énfasis que se ha puesto en materia de educación, especialmente primera infancia. Además, habló de los desafíos, refiriéndose a cuatro pilares esenciales para el crecimiento, entre ellos seguridad, indicando de que el gobierno está avanzando en el combate contra el crimen organizado y la competitividad tributaria. Desde Valdivia y para Conexión Regional de Mediacoop, informó Radio Austral AM.
14: Río Bueno. Un innovador proyecto de pedagogía sensorial posiciona a la Escuela Colonia de Humen a nivel nacional. La iniciativa, liderada por la docente Fridley Medina, enseña neuroplasticidad y educación ambiental a través de la música de la naturaleza. Utilizando un biosonificador conectado a plantas nativas, los estudiantes del sector de Cayurruca traducen las microfluctuaciones eléctricas del vegetal en sonidos perceptibles, experimentando el entorno local y la cuenca del Ranco desde una nueva dimensión. Una sala sensorial y salidas a humedales locales, la propuesta ya fue presentada en el Seminario de Innovación de Secreduc en Valdivia y recientemente el establecimiento expuso en el Congreso Internacional de Desarrollo Sustentable de la Universidad Católica en Villarrica. Conversamos justamente con Fridley Medina, que nos señaló.
15: Bueno, nuestro proyecto pedagógico trabaja principalmente el desarrollo de la neuroplasticidad desde el aula, ¿cierto?, hasta el río Conta o todo lo que es la cuenca del Ranco. Nosotros trabajamos con un instrumento que se llama biosonificador, que reproduce las las fluctuaciones eléctricas de la planta. A través de eso nosotros vamos trabajando todo lo que es neuroplasticidad, trabajo sustentable, recolección, reconocimiento de la flora nativa, y luego nosotros vamos, digamos, al bosque, al lago o al río, y con los chicos les mostramos este instrumento que es el biosonificador, y ellos aprenden a percibir o a tener una percepción de la naturaleza desde otro ámbito.
14: Desde Río Bueno y para MediaCop, Radio Felina.
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16: La Unión. Una emotiva ceremonia de ascenso se desarrolló en la provincia del Ranco, instancia en la que 7 funcionarios de carabineros que prestan servicio en la tercera comisaría de la Unión, Tenencia de Futrono y Retén de Yifén, recibieron sus nuevos grados como reconocimiento a su trayectoria, compromiso y desempeño institucional. La actividad fue encabezada por el comisario de la tercera comisaría de la Unión, Mayor César Enríquez, quien entregó sus impresiones sobre estos ascensos.
17: La verdad que estamos bastante contentos, muy felices de poder llevar a cabo este acto doctrinario institucional en nuestra dependencia, en nuestro cuartel, y más con este día lluvioso de nuestra comuna de La Unión. Me siento muy contento, muy feliz, porque el día de hoy ascienden 7 de nuestros carabineros, uno a suboficial, otro a sargento primero y los otros 5 a sargento segundo. Ellos pasan desde el grado cabo primero a sargento segundo y les toca hoy en día llevar el peso del mando y de liderar los destinos de nuestra institución.
16: Desde La Unión, informó Radio 1 Latina.
18: Desde la comuna de Paillaco, en el marco de la celebración del 92º aniversario de la comuna de Paillaco, el alcalde Cristian Navarrete Quesada, junto al Honorable Consejo Municipal, aprobó la entrega de las distinciones honoríficas 2026 en reconocimiento que busca destacar a personas e instituciones por su aporte, trayectoria y compromiso con la comunidad. En esta oportunidad, la distinción de Hijo Ilustre de Paillaco será otorgada al señor Víctor Hugo Parra Alcatruz, en reconocimiento a su trayectoria y contribución al desarrollo de la comuna. En tanto, el reconocimiento como institución ilustre será para Reumén, para el progreso, la cultura y el deporte, destacando el aporte de esta comunidad al crecimiento y fortalecimiento de la comuna. Además, las llaves de la ciudad serán entregadas al señor Oscar Ristangue Gebauer como reconocimiento a su aporte y vínculo con Paillaco. La ceremonia oficial de entrega de estas distinciones se realizará el próximo domingo 18 de octubre a partir de las 18 horas en el Auditorio Santiago Santana. Desde el municipio extienden las felicitaciones a cada uno de los homenajeados, destacando su compromiso, dedicación y contribución al desarrollo de Paillaco. La comunidad está invitada a ser parte de esta ceremonia que se enmarca en las actividades de celebración del 92º aniversario de la comuna. Desde Paillaco, para MediaCop informó Mi Radio FM.
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3: Desde Los Lagos, el Seremi de Transportes y Telecomunicaciones de Los Ríos, Juan Pablo Alvarado, reaccionó ante la discontinuidad del transporte público subsidiado que conecta sectores rurales con el centro de la ciudad. La autoridad señaló que la licitación se encuentra en etapa de adjudicación y esperan novedades durante las próximas semanas.
19: Estamos al tanto de la situación de los vecinos habitantes de los sectores de Santa Clara, Covadonga, Colegual y Malihue, en la comuna de Los Lagos. Nos encontramos trabajando para poder acelerar el proceso actual en que se encuentra este servicio subsidiado, que es precisamente la adjudicación correspondiente a la licitación actual, y que está siendo revisada por la unidad legal de nuestra División de Transporte Público Regional de nivel central, por lo que esperamos durante las próximas semanas tener novedades, las que informaremos de manera oportuna a la comunidad, tal como lo hemos estado haciendo de manera directa con los dirigentes y representantes vecinales.
3: Mientras se concreta la adjudicación, las comunidades rurales permanecen a la espera de la reposición del transporte subsidiado, servicio fundamental para los desplazamientos cotidianos. en Los Lagos y para Conexión Regional Radio Atractiva FM.
20: Río Bueno. Con pleno éxito se realizó la jornada de hoy, la segunda feria de salud mental denominada Creando Redes, Fortaleciendo Vidas. La feria, organizada por el área de convivencia escolar de la Escuela Patricio Lynch, se llevó a cabo en el gimnasio del mismo establecimiento, lugar donde se dieron cita a instituciones del área pública como privada que trabajan en salud mental, sumando 21 stands donde pudieron dar respuesta a consultas de delegaciones de alumnos que llegaron de distintos establecimientos, como también público en general. MediaCop habló con la profesional organizadora de esta segunda feria, la psicóloga encargada de convivencia escolar de la Escuela Lynch, Cintia Arriagada Hernández, quien destacó el éxito de esta segunda feria y respondió a nuestra pregunta: ¿cómo se está respondiendo a la salud mental en la comuna de Río Bueno?
21: Como Río Bueno estamos complejos respecto a la salud mental, muy al debe. Los servicios muchas veces no dan abasto también con respecto a ello, pero sí ha ido notando también que desde muy pequeños las familias están decidiendo también poder pedir el apoyo profesional. Claro que sí, aquí se del área educacional, aparte de lo que se trabaja con el programa de integración escolar, también se trabaja de la mano con convivencia escolar, y ahí es donde nos involucra toda la parte socioemocional. Claro que sí, por lo mismo, nosotros mantenemos nuestro compromiso, ya hicimos nuestra segunda versión de la Feria de Salud Mental, para que la comunidad igual se entere, se informe también respecto a los centros médicos que hoy día también están funcionando dentro de Río Bueno. Si bien a lo mejor por X factores no pudieron participar todos, pero igual contamos con 6 centros médicos que hoy día nos acompañan, donde ellos también van a explicar sus servicios y también la comunidad pueda saber qué otros profesionales también ellos tienen.
20: Desde Río Bueno, para MediaCop, informó Radio Entre Ríos.
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22: Desde la comuna de Mariquina, Trasquintu reunió a la comunidad en Casa Piedra en Maguinalto, comuna de Mariquina. Actividad cultural abierta organizada por la Asociación Huichafi Lafken Mapu, orientada al encuentro comunitario, el intercambio de productos y la transmisión de saberes de la cultura mapuche lafkenche. La jornada comenzó durante la mañana y permitió a los participantes compartir semillas, plantas, productos artesanales, lanas, trabajos en madera, ñocha, boqui, pilpil, greda y distintos productos de la tierra y el mar, entre otros. El Trasquintu constituye además un espacio para Nutram, entendiendo como una instancia de conversación y encuentro en torno a saberes, experiencias y realidades de distintos territorios. Finalmente, cabe indicar que desde la Asociación Huichafi Lafken agradecieron la participación de quienes acompañaron nuevamente por 13 años esta actividad en Casa Piedra, destacando la importancia de continuar generando espacios para fortalecer la cultura mapuche lafkenche, compartir conocimientos y promover el intercambio comunitario. Para MediaCop, desde la comuna de Mariquina, Radio San José FM.
23: Panguipulli. La curva de contagios de enfermedades respiratorias no cede y se mantiene una alta circulación de virus a nivel regional y, por supuesto, también en nuestra comuna. María Cecilia Castillo, enfermera a cargo del tema vacunaciones, se refirió a esta problemática en diálogo con nuestra emisora.
24: Estamos con circulación viral aún de enfermedades respiratorias. Sabemos que hemos ido adecuando post pandemia, ya llevamos 2 años, pero todavía con situaciones que son inéditas en el sentido de que hemos mantenido curvas de contagio. Desde la Seremía siempre están reportando que mantenemos curvas altas y porcentajes altos de contagio. Estamos en algunos centros, se están tomando los test rápidos de influenza y anda circulando influenza, rinovirus también, y con sintomatología bastante acentuada, sobre todo con el malestar general, fiebres muy altas, y en algunos casos ha requerido también hospitalizaciones por el apoyo de oxígeno que requieren.
23: Desde Panguipulli, para el informativo MediaCop, Acústica FM.
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25: Hola a todas y todos, mi nombre es Pablo Torres, soy médico psiquiatra de la comuna de Panguipulli y hoy les voy a hablar un tema muy importante de la salud mental de los adultos mayores, que es la depresión. A veces asociamos simplemente el envejecer con que necesariamente esa etapa conlleve mayor melancolía y tristeza, lo cual no es así. La tristeza permanente en una persona mayor no es normal. Debiese preocuparnos, puesto que puede estar traduciendo una depresión. Y la depresión tiene tratamiento. Envejecer no significa necesariamente perder las ganas de vivir. Una persona mayor, por ejemplo, que pasa semanas sin salir, sin interés en nada, sin ánimo, no es algo esperable en esa etapa de la vida. Es una señal de alarma que debiese preocuparnos. Y quiero que sepan algo muy relevante en este aspecto. La depresión en las personas mayores no siempre se traduce en tristeza observable. No siempre esa persona va a estar llorando o triste necesariamente. Puede estar disfrazada, enmascarada, en múltiples dolores del cuerpo sin una explicación clara. Cansancio, fatiga durante todo el día, poco apetito, pérdida de interés en actividades que antes le causaba placer. O en frases que podemos escuchar en personas mayores como ya no sirvo para nada, ya no soy útil para la sociedad o soy una carga para mi familia. Es muy distinta también la depresión del duelo normal. Cuando perdemos a alguien significativo, podemos tener días un poco mejores, días peores donde tengamos mayor tristeza por la pérdida de esa persona, pero con el transcurso del tiempo el duelo tiende a mejorar. La depresión, por el contrario, no. La depresión se instala, se mantiene y va horadando lentamente, día a día, la funcionalidad de esa persona y afectando directamente a lo que es la salud, incluso física, de la persona. ¿Qué aumenta el riesgo de que una persona mayor desarrolle depresión? En esa etapa se conjugan múltiples factores, como por ejemplo, tener muchas enfermedades físicas, médicas. Muchas de ellas pueden causar una pérdida de la autovalencia, de la autonomía, que genera una dependencia de su red, de su entorno. Dependencia para actividades de la vida diaria, por ejemplo, como comer, como caminar, como salir. El dolor físico, que es algo muy común en esa etapa también, puede influir en el desarrollo de cuadros depresivos. La pérdida de independencia, la jubilación sin un propósito posterior y, por supuesto, el aislamiento que hablábamos en la cápsula anterior. Y algo que viene muy importante aquí es que la depresión es una enfermedad que tiene tratamiento. Tiene una posibilidad de poder revertir esa situación con psicoterapia, tratamiento médico en caso necesario. La persona puede también, en este caso, reconectarse con las actividades que antes le generaba disfrute y con otras personas. Por lo tanto, no es cosa de la edad. Es una condición de salud y tiene tratamiento como cualquier otra condición de salud. Por lo tanto, si un adulto mayor de su entorno, de su cercano, usted le observa que pierde interés en lo que antes hacía, que presenta fatiga, múltiples dolores, que duerme mal o que le escucha frases como ya no sirvo para nada, soy una carga, ponga atención, puesto que esa persona puede estar sufriendo un cuadro depresivo y necesita ayuda, por lo tanto es importante llevarlo a sus controles de salud y mencionarlo. Pedir ayuda no es un signo de debilidad en este caso, sino que tratar la depresión es cuidar la salud en completo, puesto que la depresión no tratada puede aumentar el riesgo de mayores enfermedades cardiovasculares, de que la persona se cuide menos, que pierda un poco su higiene, su autocuidado, el asistir a los controles de salud, el poder mantener tratamientos médicos, puesto que las personas depresivas dejan de hacer cosas por sí mismas. Por lo tanto, pedir ayuda, como repito, es actuar a tiempo y un acto de cuidado. Muchas gracias y hasta la siguiente cápsula.
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2: Los inicios de San José de la Mariquina. La ciudad de San José no nació de un día para otro. Sus primeros antecedentes están relacionados con el antiguo caserío de Cruces, ubicado junto al castillo San Luis de Alba. A mediados del siglo XVII, comenzaron a instalarse allí militares retirados, quienes posteriormente se fueron estableciendo en el sector donde actualmente se encuentra San José. Para 1752, cuando los jesuitas instalaron la misión de San José, ya existía una pequeña villa formada principalmente por antiguos militares dedicados a la agricultura. La ubicación tenía una importancia estratégica. El valle permitía conectar el territorio de Valdivia con las rutas hacia el norte y al mismo tiempo poseía condiciones favorables para la actividad agrícola y ganadera. Con el paso de los años, San José fue creciendo. La llegada de las nuevas familias, comerciantes y colonos transformó progresivamente el paisaje urbano, apareciendo casas, tiendas, caminos, instalaciones productivas y espacios públicos. A fines del siglo XIX ya se reconocían importantes construcciones que hoy forman parte de la memoria patrimonial de la ciudad, entre ellas las casas Pucci, Cornui y Ex. Así, el pueblo de San José fue creciendo alrededor de una historia mucho más antigua que sus actuales calles. Cada esquina, cada casa, cada espacio urbano forman parte de un proceso que se ha desarrollado durante siglos.
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2: Quisiera contarles que para viajar no se necesita comprar un boleto de tren o mirar una pantalla, porque podemos volar como si fuéramos semillas. Podemos recorrer mundos imaginarios, como si fuéramos un personaje de un libro, ya sea que hayan existido, que sean ficticios, que sean reales. Podemos conectarnos con nuestros propios sentidos y descubrir el sonido de la naturaleza, identificar a un ave por su canto. Así identificamos nuestro mundo por nuestra identidad. Eso nos permite la lectura, crear un tejido a partir de otras historias, las de nuestras abuelas, del recuerdo del territorio, de la memoria colectiva. Los invito a tomar los libros de los estantes para que despierten de ese letargo que da el olvido. Los libros no son para ser olvidados, son pequeñas semillas, pequeños descubridores del mundo, esperando germinar en el

0: alma de otro. Leer no es un acto solidario, es una oportunidad para creer, para sembrar la empatía y alcanzar nuestras metas. Por eso los invito a descubrir aquellas mil razones para seguir leyendo.
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2: 20 horas, 7 minutos.
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6: Familias que educan en convivencia escolar y entornos seguros. 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Así, un problema entre compañeros puede terminar involucrando a adultos que ni siquiera estuvieron presentes. Las familias somos parte fundamental de la convivencia educativa y nuestra manera de reaccionar puede contribuir a resolver un conflicto o hacerlo más difícil. 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Cuando un problema escolar llega hasta las familias, nuestra tarea debería ser ayudar a encontrar una solución, no convertirlo en una pelea mayor. 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
1: 20:32.
2: Prevenir es vivir. APE. Tres letras que entregan información, pero no un diagnóstico.
3: Cuando un hombre escucha la palabra antígeno prostático específico, es posible que aparezcan dudas o preocupación. Muchas veces un resultado diferente a lo esperado puede generar miedo inmediatamente, pero es importante entender qué significa realmente este examen. El antígeno prostático específico, conocido como APE, es una sustancia producida por la próstata que puede medirse mediante un examen de sangre. Este examen puede entregar información importante sobre la salud prostática. Pero hay algo fundamental que debemos recordar. Este examen elevado no significa automáticamente que exista cáncer de próstata. Los niveles pueden cambiar por distintas razones. Por eso, un resultado siempre debe ser interpretado considerando la edad del paciente, sus antecedentes familiares, otros exámenes y la evaluación realizada por un profesional de la salud. Cuando existe una alteración, el camino no es sacar conclusiones apresuradas ni buscar respuestas sin orientación. El Ministerio de Salud señala que la evaluación debe considerar cada situación particular y que, cuando existen alteraciones en los exámenes de evaluación, pueden ser necesarios otros procedimientos para confirmar un diagnóstico. Por eso, un examen es solo una parte de la información y los números necesitan contexto y una mirada profesional. La prevención no consiste en vivir preocupados, sino en tener la información necesaria para tomar buenas decisiones. Un resultado médico no es una sentencia, es una oportunidad para conversar y cuidar nuestra salud.
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Gastronomía mapuche, identidad y patrimonio vivo. El maíz, un grano antiguo que sigue presente en nuestra mesa. Tomamos un grano de maíz entre los dedos y probablemente no imaginamos la historia que puede guardar.